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2: 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Talento, pasión y un poeta del hip hop. Tupac, el rapero que trascendió la música para convertirse en un símbolo de lucha y expresión. Nacido en 1971 en Nueva York, Tupac comenzó en el grupo Digital Underground, antes de lanzar su primer álbum, Tupacalypse Now, donde abordó la injusticia y la vida en los barrios. Con discos como Me Against the World y All Eyes on Me, se convirtió en un ícono del rap. Con letras que hablaban de la realidad social, el racismo y la violencia, Tupac trascendió el género. Su enfrentamiento con el East Coast y su relación con Death Row Records marcaron la historia del rap. En 1996, Tupac fue asesinado en Las Vegas, pero su legado sigue vivo. Su influencia en la música y la cultura es eterna.
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0: Radio Isadora FM indica la hora.
1: Las 20 horas y 58 minutos.
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0: Radio Isadora FM indica la hora.
1: Las 21 horas y 58 minutos.
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1: 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Pasión, rock y un ícono inolvidable. Bryan Adams, el artista que convirtió la pasión y la nostalgia en himnos inmortales. Nacido en Canadá en 1959, Bryan comenzó su carrera en los años 70, pero fue en los 80 cuando se convirtió en un referente del rock con álbumes como Reckless y éxitos como Summer of 69. Con canciones como Heaven y I Do It For You, Adams se consolidó como una de las voces más poderosas del rock romántico. Ha vendido más de 100 millones de discos y sigue llenando estadios en todo el mundo. Bryan Adams sigue demostrando que la pasión por la música no tiene límites, con una carrera que se mantiene tan fuerte como sus inolvidables melodías.

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0: Radio Isadora FM indica la hora.
1: Las 22 horas y 52 minutos.
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1: 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Talento, pasión y un poeta del hip hop. Tupac, el rapero que trascendió la música para convertirse en un símbolo de lucha y expresión. Nacido en 1971 en Nueva York, Tupac comenzó en el grupo Digital Underground, antes de lanzar su primer álbum, Tupacalypse Now, donde abordó la injusticia y la vida en los barrios. Con discos como Me Against the World y All Eyes on Me, se convirtió en un ícono del rap. Con letras que hablaban de la realidad social, el racismo y la violencia, Tupac trascendió el género. Su enfrentamiento con el East Coast y su relación con Death Row Records marcaron la historia del rap. En 1996, Tupac fue asesinado en Las Vegas, pero su legado sigue vivo. Su influencia en la música y la cultura es eterna.
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0: Radio Isadora FM indica la hora.
1: Las 23 horas y 59 minutos.
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1: Son las 6 de la mañana y 29 minutos.

0: Son las 6 de la mañana y 36 minutos.
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0: Son las 6 de la mañana y 37 minutos.

0: Son las 6:41 a.m.
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3: Talento, pasión y un poeta del hip hop. Tupac, el rapero que trascendió la música para convertirse en un símbolo de lucha y expresión. Nacido en 1971 en Nueva York, Tupac comenzó en el grupo Digital Underground, antes de lanzar su primer álbum, Tupacalypse Now, donde abordó la injusticia y la vida en los barrios. Con discos como Me Against the World y All Eyes on Me, se convirtió en un ícono del rap. Con letras que hablaban de la realidad social, el racismo y la violencia, Tupac trascendió el género. Su enfrentamiento con el East Coast y su relación con Death Row Records marcaron la historia del rap. En 1996, Tupac fue asesinado en Las Vegas, pero su legado sigue vivo. Su influencia en la música y la cultura es eterna.
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2: Son las 6 de la mañana y 47 minutos.
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0: Son las 6:51 a.m.
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0: Qué gusto más grande saludarles a esta hora, cuando desde los estudios principales de nuestra querida Madre Tierra estamos ya arrancando un nuevo programa, una nueva botica en vivo, en directo, ¿qué más le dicen a la gente? Instantáneamente llegando a cada rincón de nuestra comunidad, de nuestra ciudad, de nuestra región y de nuestro país entero. Ahora, la verdad es que nos sentimos muy orgullosos porque en nuestra botica también nos comentan que se está escuchando en otras latitudes. En Argentina, en Río Negro, hay algunas estaciones que toman nuestra señal por streaming. Tú te vas, por ejemplo, a radiosalud.cl o te vas a radioamor.cl o qué sé yo, madretierra.cl, que es nuestra casa matriz, y están nuestros programas, o en Spotify también, me comentan, que alguien lo subió, alguien tomó estas boticas, que la gente va coleccionando estos programas, que tienen una importante misión de entrenarles a ustedes en estos sistemas tan importantes como es tomar los agentes curativos de la naturaleza y ponerlos a trabajar para nuestro bienestar. Y los han subido a Spotify, lo han subido, ahí no sé, creo que 20 o 30, tenemos más de 3.000 boticas hasta ahora. El otro día yo revisaba en YouTube a un doctor que había hecho 1.700 o 1.800 participaciones, diferentes temas. Dice, wow, qué admirable, qué admirable. Y llegamos acá y nos comenta uno de nuestros periodistas que hay más de 3.500 boticas grabadas. Y dije, wow, ¿cómo tanto? Claro, doctor, lleva más de 30 y tantos años, ya vamos para la cuarta década, haciendo este programa ininterrumpidamente. Así que bueno, voy a... Mira, ya tenemos preguntas ahí. Pelucita nos pregunta si el magnesio nos ayuda para cuadros depresivos, fatiga o ansiedad. Ya, interesante la pregunta. Bueno, ya tenemos papel y lápiz a mano. Siempre lo recomiendo. Tengan un papelito como el mío, acá en blanco al principio. Un lapicito, una virome, para ir tomando notas, porque ya estamos arrancando un nuevo programa, La Botica del Ayer. Soy el doctor Leopoldo Moreno y atentos a esta interesante propuesta que les hemos preparado para el día de hoy.
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0: Flexi Articular Forte, qué buen nombre, me encanta el nombre de Flexi Articular, toda vez que es un interesante complemento como para ir ya arrancando nuestro programa de hoy. Muchas consultas nos llegan sobre la artritis y sobre la artrosis, que son dos patologías completamente, absolutamente distintas. Una es de origen inflamatorio, que tiene que ver con tu sistema, es una dolencia de tipo autoinmune, que nosotros lamentablemente somos los propios causales a través de esto que siempre les he ido enseñando, cómo en este deterioro en cuanto a la conducta mental de todos nosotros nos puede golpear a través de que el sistema inmune se trastoca y nos comienza a atacar, se comienzan a atacar a nuestras propias células, a nuestros propios tejidos. Eso ahí aparece entonces una enfermedad de tipo autoinmune, como es la artritis reumatoidea. Pero otro tema que es el que me consultaban es la artrosis, que tiene así un mundo de diferencia, ¿ya? Que no tiene nada que ver con una enfermedad autoinmune, sino que la artrosis es el desgaste de material, el desgaste de material. Las artrosis, para que lo sepan, que también le llaman osteoartritis, es por eso que la gente se confunde a veces, es una dolencia que prácticamente afecta a la universalidad de toda la población. Sobre todo en estos periodos en que ha ido aumentando la esperanza de vida, así como aumentan los años en que vamos a vivir, también van a aumentar estas condiciones que aparecen, insisto, por lo que es el excesivo uso de maquinaria, por decirlo así, también, ¿ya? Entonces, la artrosis tiene que ver con un desgaste de la zona cartilaginosa que está entre los huesitos, en la zona articular, que está protegida por una cápsula sinovial y que mantiene lubricado y en perfectas condiciones el movimiento de esa articulación. Que luego, por el exceso de peso, vamos a decirlo de inmediato, por el sobrepeso, por los procesos inflamatorios de tipo crónico, también por la presencia de ambientes ácidos dentro de la misma cápsula sinovial, producto de una alimentación altamente rica en alimentos procesados, por ejemplo, y pobre en fibra. Se ha visto que hay un estudio que las personas, que las mujeres sobre todo, se hizo un estudio en mujeres estéticas, ya el estreñimiento en este grupo de mujeres, se hizo un estudio bien interesante, provocaba una inflamación debido a que su sangre se tornaba ácida. Y eso, indirectamente, uno de los resultados eran dolores articulares que aparecían a más temprana edad. Entonces, diferenciemos lo que es la típica artritis reumatoidea, que obviamente tu reumatólogo debe tratar, y que tiene que ver con tu sistema autoinmune, y que, ojo, no me estoy haciendo a un lado de las recomendaciones para ella, pero que tienen ahí que trabajar mucho más el área del sistema nervioso, el área del sistema digestivo y todo eso. En cambio, en la artrosis, que es más que nada una dolencia de tipo físico-mecánica, hay que trabajar entregando los nutrientes adecuados para que ese cartílago se vuelva a restaurar. Algo que yo recuerdo, años atrás fuimos a un congreso, se hizo una pasantía en unos hospitales en Sudáfrica, al cual me invitaron un equipo de traumatólogos, el doctor Rodrigo Valenzuela, el doctor Del Pino, era un grupo, y me invitaron a mí como químico farmacéutico que estaba muy metido en el área de las dolencias osteopáticas, y participamos en ellos, y ahí ya me dejaron clarito que ellos no creían que el cartílago podría ser nuevamente restaurado. O sea, es un daño degenerativo, crónico, que no tiene solución, salvo, como lo plantean prácticamente todos los médicos, amputar esa zona afectada y restaurar con una prótesis. Pues bien, nosotros en el campo de la medicina natural decimos que hasta el último segundo de vida tenemos esperanza, ¿ya? Y que la última palabra no la tiene el hombre, la tiene Dios. Porque Dios es el creador de todo, y Él, así como ha aceptado este sistema en el cual todos vivimos, también nos ha provisto de elementos que nos ayuden a mejorar nuestra condición de vida. Porque sin duda el dolor, que significa una artrosis, ¿ya? El dolor que es invalidante, que es molesto, un dolor que ojo, dicen que es la segunda causa de despido laboral en el mundo. La segunda causa de despido laboral en el mundo es ya algún tipo de dolencia artrósica. La gente va al doctor, porque todo esto, para que también lo identifiquen muy bien, comienza con pequeñas molestias. No aparece el dolor de buenas a primeras. Comienzan molestias de tipo musculoesqueléticas. Y uno va diciendo, wow, ¿qué me pasa? Me duele aquí, me duele allá. Para que lo diferencien también de la artritis reumatoide, la artrosis no necesita la bilateralidad. Puede dolerte la muñeca y luego comienza a dolerte la rodilla del otro lado de tu cuerpo. Y luego vuelve al lado derecho con la cadera y así. Y así va sumando hasta que llega un momento en que te invalida. Bueno, frente a esto, nosotros proponemos justamente ayudar a esa zona cartilaginosa a recibir los nutrientes más importantes para que se reinicie el proceso que viene acompañándote desde que nacimos. Es un proceso anabólico en que se construye esta estructura cartilaginosa, que es obviamente rica en colágeno, ya, sin duda es rico en colágeno, pero además es rica en vitamina C, que va a estar siendo parte de lo que es la regeneración de la estructura proteica, que es colágeno y que va a construir el cartílago. Es rica de aminoácidos funcionales, para que este colágeno, específicamente el tipo 2, vuelva, así como los maestros, cuando hay un hoyo en una muralla, ¿verdad? Uno llega, hay una fisura, llama un maestro y el maestro comienza como a rellenar esa zona, ¿sí o no? Y luego va a aplanar, existen unas herramientas que él usa, ¿verdad? Y luego estuca todo eso y lo pinta y queda como si aquí no hubiese pasado nada. Mira, parece soñado, ¿verdad? Parece soñado, y es lo que nosotros te proponemos hacer lo más temprano que tarde. ¿Cuál es la solución para esto entonces? Primer consejo es visitar al médico. El control periódico con el médico es fundamental porque él va a ir viendo la evolución de tu problema. Segundo, poner en práctica lo que la naturaleza nos da a través del flexo articular fuerte. Por eso le decía que lindo escuchar a esta señorita que promocionaba en diferentes radios, lo hacen sin duda en diferentes medios, este suplemento que para mí es uno de los más importantes porque aporta los aminoácidos necesarios junto a la proteína colágeno específica para el cartílago, que es la tipo 2, y todos los elementos analgésicos y desinflamatorios que la naturaleza nos da a través de sus plantas. Por eso, frente a una artrosis crónica, 2 cápsulas todos los días a la hora de almorzar. Todos los días, 2 cápsulas a la hora de almorzar. Junto con el almuerzo, no te compliques, te tomas las 2 cápsulas del flexi articular. Otra cosa, no menos importante, también hay un pequeño secreto de la naturaleza que es para la artrosis, que aparte de consumir los típicos calditos de huesos que ya se están poniendo de moda nuevamente, que me parece muy bien, es el caldo de las papas sin pelar. Tú tomas un puñado de papas para obviamente preparar tu comida, pero las cueces sin pelar, con cáscara. Y luego, de cocidas, las retiras y obviamente le sacas la cáscara. Y esa agüita que queda, el caldo de papas sin pelar, te lo tomas a razón de media tacita día por medio, durante unas 2 o 3 semanas. Media tacita día por medio, te tomas el caldito y te vas a dar cuenta cómo prontamente eso te va a ir aliviando también toda esa zona focalizada con molestia, con rigidez y con dolor. Termino con algo muy bueno, que es en temporada. Cuando esté la temporada, jugo de granada. Jugo de granada para ayudarte frente al fenómeno de que es la artrosis, el jugo de granada. Si no, también hay algunas tiendas naturistas como Madre Tierra donde pueden conseguirte el jugo de granada en cápsulas. O sea, se ha tomado el jugo, se ha liofilizado, se ha hecho polvo y ahí en una capsulita equivale más o menos 2 o 3 cápsulas al día, equivale más o menos a media taza de jugo de granada. Yo la recomiendo sin duda tomarla en forma natural, pero si quieres complementarlo también, sin duda te va a hacer muy bien. Y termino con algo muy sencillo, no es calcio lo que necesita tu articulación, lo que necesita es magnesio. Magnesio, y obviamente puedes usar cualquier tipo de magnesio de los que tiene Madre Tierra para ti. Hay un magnesio que te lo quiero recordar y aconsejar, en que viene combinado el carbonato de magnesio o el citrato de magnesio con zinc. Ya, anótalo por ahí, ¿ya? Que viene combinado el magnesio, cualquiera de sus sales va a andar bastante bien, con excepción del óxido de magnesio, ya puede ser cloruro, citratos, carbonatos, cualquiera, y vienen combinado con una importante dosis ya de zinc, que así también se va a favorecer todo el proceso inmune de un paciente que a través de la depresión que provoca el dolor reumático va a generar que estemos más proclive a hacer enfermedades oportunistas.

Ahí estaba la voz de Rita Lee, quien nos cantaba esta canción, Lanza Perfumes. La palabra perfume, ya que les gustan a ustedes mucho los detallitos que yo comento en cada una de mis boticas, la palabra perfume viene del proforum, pre o perforum. Eso significa por el humo, por el humo. Así se perfumaban antes, ¿ya? Así se perfumaban los antiguos egipcios, los caldeos, hacían una especie de una mezcla de inciensos y cosas, ¿ya? Bergamota, palo santo, tomaban todas estas hierbitas y iban creando sus notas odoríficas. Luego, con los procesos de extracción de los aceites esenciales, fueron haciendo un extracto de bergamota, extracto de lavanda, por ejemplo, iban haciendo los extractos esenciales, que no son los aceites propiamente tal, es una fracción rica en alcoholes, algunos aldehídos también de cadena corta que le dan el tono odorífico. Y bueno, entonces se llenaban de humo y así salían ahí perfumaditos con el humo. ¿Qué pasa cuando tú, no sé, has estado cerca, no sé, de un incendio, una fogata, uno se va con ese olor? Muchos benzopirenos, a propósito, están ahí, benzopirenos que son altamente cancerígenos, ojo. Pero bueno, Rita Lee nos cantaba, lanza perfume, me imaginaba así lanzando perfumes para que la gente ande bien oliente. Ya no estaba con nosotros Rita Lee, falleció a la edad de 75 años, y es una edad en que, ¿verdad?, uno dice ya a los 75 años anduve bastante en la vida. Pero yo les digo algo, yo creo que nuestros hijos y nuestros nietos van a tener la oportunidad de llegar a los 100 años sin ningún problema. La esperanza de vida, todo lo que es el avance de la ciencia, todo lo que es la tecnología en el campo de la ciencia médica va provocando esta oportunidad de extender la vida, lo que se llama Life Extension. Hay una asociación a la que yo pertenezco y fue la primera asociación en Estados Unidos, Life Extension, que hablaba justamente hace 30 años atrás de extender la vida, usar elementos de la ciencia para extender nuestra vida, hacernos más longevos. Yo tomé la bandera ya del doctor Will, por ejemplo, que trabajaba en la Universidad de Tucson en Arizona y comencé a trabajar con los antioxidantes. Ya tomé la bandera del doctor Selye, que hablaba del manejo del estrés. El manejo del estrés, cómo el estrés, un estrés con el cual tú convives a diario, como que te haces hasta amigo del estrés, como que te acostumbras a vivir estresado, eso inmediatamente golpea una glándula que tenemos acá en el pechito, que se llama la glándula timo. ¿Te has fijado que antes iba la gente a la iglesia y se golpeaba el pecho, no? Por mi culpa, por eran todos culpables. Era muy, muy, muy del marketing religioso, digámoslo. Ya a los líderes religiosos le encantan que sus ovejas se sientan culpables. Culpables, más que víctimas, culpables. No es que víctima es otro tema, pero se sientan culpables. Entonces, culpables siguen al pastor ahí, ¿no? Lo que diga, pues yo soy culpable de todo, culpable soy yo, ¿verdad? Todo culpable. Y bueno, iban a la iglesia y lo que te quería decir, y tenían alguien por ahí más visionario y que los veía, dijo, bueno, ¿qué hago? Levanto una revolución frente a esto porque no todo el mundo es culpable o somos todos culpables, ¿quién más, quién menos? ¿Ya? Y solo Dios debiera juzgar, ¿no? Entonces por ahí se le ocurrió cómo hacer la contrarrevolución golpeándose el pecho. Porque ¿qué es lo que pasa cuando tú te golpeas el pecho? Quiero que lo sepan. Cuando tú te golpeas el pecho, activas esta glándula que si tú no la cuidas, el timo, se va achicando. Y ahí está la fuente de todo tu sistema inmunológico. Es un regulador de tu sistema defensivo, el timo, entre otras cosas. Entonces tú lo golpeas ahí. No te duermas. Entonces, ¿qué hacía la gente en las iglesias? Por mi culpa. Y ahí quedaban todos con su mantra de por mi culpa y se iban a dormir sintiéndose cada día más culpables. Pero por otro lado, alguien visionario les dijo, golpéate el pecho, castígate, ¿verdad? Pero este castigo, golpearse, obviamente con un cierto criterio, el pechito, es curativo, es un remedio natural, golpearse el pechito, porque estás activando tu glándula timo, Y te lo digo esto porque, bueno, te hablábamos recién de Rita Lee con esto de los perfumes y que ella vivió 75 años. Lo más probable es que tú, querida amiga, vas a vivir mucho más que eso.
vas a vivir mucho más que eso. ¿Y cuál es mi preocupación? Que esos años que se extienda su vida sean de buena calidad. No me interesa que tú vivas, no sé, 100 años, pero que esos últimos 30 años de tu vida hayan sido puro deterioro, visita al médico, estar ahí inyectándote cosas y tomando medicamentos. Hay gente que tiene una polifarmacia en su casa, ¿ya? Para toda la cantidad de problemas que trae. Bueno, partimos con el flexiarticular. Flexiarticular, un nombre, ¿ya? Un suplemento alimentario digno de ser tomado muy en cuenta por todos los osteópatas, los reumatólogos, los traumatólogos, los kinesiólogos que están en sintonía, porque es lo más moderno. Esto nació en Alemania, como muchos otros suplementos alimentarios de acá de Madre Tierra. En Alemania, un médico polaco fue el que encontró esta fórmula, por decirlo así, rica en aminoácidos para tratar al enfermo artrósico, no al enfermo con artritis reumatoidea. Eso se trata por otro lado, por otra vía. El caldito de papa sin pelar también le sirve al paciente artrítico, ¿ya? Pero acá, en el caso de la artrosis, hay que regenerar el cartílago. Vamos, pues, vamos a responder consultas. Tenemos tiempo, ¿no? No me diga que no, tenemos unos minutitos, ¿ya? Me preguntan sobre el magnesio. Pelusa Sanz me dice: doctor, ¿el magnesio ayuda para cuadros depresivos, para cuadros de fatiga o también para cuadros de ansiedad? Me pregunta como para cuál sirve. Fíjate, Pelucita, que el magnesio es un mineral tremendamente importante y fundamental, y que muchas veces había estado en el olvido con este boom del marketing del calcio. Y la gente, a todo el mundo, la tenían tomando calcio para los huesos. El magnesio, no solamente para los huesos, no solamente para la zona del periósteo, o sea, esa película que cubre los huesos, sino que en reacciones de tipo metabólico a nivel muscular, más adentro en lo que es la generación de síntesis. La síntesis de proteínas, por ejemplo, está regulada por la presencia del magnesio. A nivel del sistema nervioso central, el magnesio juega un rol muy, muy importante en lo que es el equilibrio del sistema nervioso central autónomo, que está dividido en una...

activo, ¿ya? Y por el otro lado estaba el sistema parasimpático que relajaba todo lo que se activaba a través del sistema excitado, que es el sistema simpático, ¿ya? Entonces el magnesio también, querida amiga Pelusa, va a actuar entonces en ese mecanismo de compensación y equilibrio entre un sistema nervioso excitado y un sistema nervioso pasivo, ¿ya? Lo vamos a decir así, ya, excitado y pasivo. ¿Cuál es la norma? La norma hoy día, lo común es que todo el mundo esté con el sistema nervioso excitado, y por eso andan todos coléricos, y uno va a saludar a alguien y ¿por qué me saludas así? ¿Ya? Y te pueden, creen que tú lo estás agrediendo y uno lo está saludando, porque están en modo excitado, ¿ya? En modo activo, en modo estimulado, ¿ya? En modo hiperreactivo. Bien digo, hiperreactivo, cuando tú estás con el sistema nervioso excitado muy elevado, ¿ya? Aparece la hipertensión arterial, aparecen los problemas glandulares a nivel de las glándulas suprarrenales, que en realidad deben llamarse glándulas endocrinas, porque estas dos glandulitas no están las dos sobre el riñón. Les voy a hablar de eso un día. Hay una que está sobre el riñón, pero la otra, incluso hay mamíferos que la tienen en diferentes partes del cuerpo, ¿ya? Se llaman las glándulas adrenales, las que están trabajando con el cortisol y con la noradrenalina y todo lo demás. Entonces, ¿qué es lo que hace el magnesio, querida Pelusita? Te toma de ese estado hiperreactivo, insisto, donde aparece la hipertensión arterial, donde aparece la hipersudoración, donde se gatillan, por ejemplo, fenómenos tan indeseados como, por ejemplo, una menopausia prematura, también los dolores de cabeza, los procesos inflamatorios en general. Y te lo lleva entonces a un estado pasivo, que es donde debiéramos estar todos. Nosotros particularmente hicimos un test acá en la farmacia, en Madre Tierra, y casi todos vivíamos en el estado pasivo. Entonces, te va a ayudar el magnesio para eso, dentro de las múltiples utilidades que tiene este mineral. Pero como tú me preguntas, si es para la depresión, si es para la fatiga o si es para la ansiedad, es para todo ello. El magnesio te sirve en todo ello, pero depende la hora en que tú te lo tomes. Si, por ejemplo, tú estás fatigada, cansada, te levantas con muy poca energía, andas como arrastrando un bolso, es bueno que te tomes una dosis de magnesio por la mañana. ¿Qué magnesio? Cualquier magnesio que no sea óxido de magnesio, ¿ya? Cualquier magnesio, el citrato de magnesio, el carbonato de magnesio, cualquier magnesio, el cloruro de magnesio. Alguien por ahí también me preguntaba, doctor, mi marido le cae mal el magnesio, lo más probable es que está tomando cloruro de magnesio, ¿ya? Entonces, el cloruro de magnesio genera problemas gástricos o está tomando mucho magnesio también. Hay una cierta dosis, que son 400 miligramos, pero basta, ojo, basta con tener más o menos unos 100 miligramos del magnesio elemental y con eso andamos bastante bien. Entonces te lo tomas por la mañana y te va a ayudar a los cuadros de fatiga. Te lo tomas, eso es cuando te lo tomas en ayuna, cuadro de fatiga. Para lo mismo también, ya no solamente en ayuna, sino que te lo puedes tomar un poquito después, durante la mañana, te va a ayudar en los cuadros depresivos. Pero siempre, ayunas y mañana. Ahora bien, si tú estás con un fenómeno ansioso, la ansiedad tiene que ver con lo opuesto a la depresión. El depresivo vive lleno de recuerdos, siempre pensando que todo pasado fue mejor, no sé, o vive arrastrando un dolor del pasado y con eso terminan después haciendo tumores y todo eso. El fenómeno ansioso es otra cosa, es un miedo, está asociado con los riñones. Por eso te hablaba de las glándulas suprarrenales, que está asociado con los riñones y está asociado con un estado de angustia por por algo que esperan que aparezca o que llegue a su vida y que nunca llega. El 98% de todas las cosas que tú te imaginas que te van a pasar en la vida no ocurren. ¿Ya? No ocurren. Yo soñaba con tener 5 hijos. Bueno, y los tuve. Ahí ocurrió. Ahí, 5 hijos, ¿verdad? Pero el 98% de las cosas, la gente, uy, doctor, que tengo tanto miedo que me voy a morir de cáncer. Mi mamá, o mi papá, mi abuelo, mi tía y el padrino y un cuñado del padrino murieron de diabetes. Entonces yo creo que yo voy a terminar diabética. La diabetes no es genética, ¿ya? La diabetes, particularmente la tipo 2, ya me refiero a esa, la diabetes tipo 2, tiene, sin duda, hay un tema en los genes que tiene que ver con la insulinoresistencia, pero en el fondo aquí tiene que ver la epigenética, o sea, el ambiente.
Por mucho que tus genes digan diabético, diabético, diabético, pero si tú no le das el ambiente a ese gen,

¿Ya? Imposible que tú hagas diabetes. Por eso es que la diabetes se puede revertir. Por eso tú puedes llegar a 125, a 126 de glicemia y el doctor te dice, y ahí prediabético y ya está listo, metformina y todo lo demás. Y tú puedes decir, no, momento, momento, vamos a ver qué dice la naturaleza en esto. Y tú te pones en campaña, da lo mismo la edad. Yo tengo pacientes que a los 62, 63, 64 años han revertido su cuadro prediabético, incluso la diabetes. Es importante. Entonces, espero que te quede claro, el magnesio te va a servir para todo esto y mucho más, pero tiene que ver con el horario en que lo tomes. ¿Cuál magnesio anda madre tierra? El que te den te va a hacer bien. Ojalá que venga con zinc. Hay un magnesio que se llama OptiZinc Magnesio. OptiZinc Magnesio anda muy, muy bien. Ya, ahí está la señora Fierro, que me dice, doctora, a mi esposo le da acidez el magnesio, ¿existirá alguno que pueda tomar? Gracias. Ya, seguramente lo que está tomando es cloruro de magnesio, insisto, toma carbonato de magnesio, y si no, también puedes agregarlo con una pizquita de bicarbonato de sodio, NaHCO3, es la fórmula. Bicarbonato, cuando te tomes el magnesio, le agregas una pizquita, lo revuelves y te lo tomas. La otra posibilidad, querida, estimada amiga Mac Fierro, dice ahí, no sé tu nombre, en la consulta, la otra posibilidad muy interesante cuando hay intolerancia gástrica por el magnesio es tomar agua empezar a tomar magnesio, pero desde la alcachofa. La alcachofa, el caldo que tú haces cuando cueces la alcachofa y sus tallos es rica en magnesio. Sales de magnesio altamente biodisponible, ¿ya? Vamos, sigamos con las consultas antes de que nos echen de acá, porque ya nos vamos a la pausa. Doctor, me dicen, Carito Andrea, doctor, estoy gripe adulta. Doctor, estoy. Aquí dice, mira, se voy a leer la consulta, doctor, estoy gripe RR adulta. Que me dijeron por la tos y taquicardia sin fiebre podría ser un trombolismo pulmonar. Lo raro, mi protrombina está buena. Mira, querida Carito, lo importante es que me entregue más información. ¿Quién te dijo eso? ¿Fuiste a la consulta médica? ¿Ya? Ahora, si estamos nosotros en tiempos en que empiezan a aparecer cuadros virales oportunistas de todo tipo, siempre es muy bueno, querida Carito, y también sobre todo si estamos hablando de las vías respiratorias altas, es por un lado visitar y controlarte con el médico, el broncopulmonar, de todas maneras, y comenzar ya a tomar aceite de orégano oro. No te equivoques, solo el aceite de orégano oro tiene el aceite esencial, que lo encuentras en todos lados, más las oleoresinas. Las oleoresinas son las que contienen los elementos quelantes, los antimicóticos, aquellos elementos antioxidantes que ayudan a la cicatrización interna también y son los reguladores de la homeostasis. Se toman 20 gotitas, no más, no menos, 20 gotitas de aceite de orégano oro. Pídelo así, por protocolo. Tiene que ser el aceite de orégano oro, no el aceite esencial, porque ahí quedamos a media máquina. Es como que te pasen una mesa de dos patas. Donde la pongas se te va a ir para un lado o para otro, ¿ya? La vas a tener que estar sujetando todo el tiempo, ¿ya? La mesa necesita al menos tres patas para pararse. Entonces, por eso es importante, querida Carito, comienza a tomar el aceite de orégano oro y me respondes con más información y me comentas. Ya, ¿qué más? ¿Tenemos alguna otra consulta? Parece que no más. ¿Qué falta? A ver, que no entendí ahí. Vamos a ver si alcanzamos a una última. Es la temporada en que comienza. Cada cambio de temporada, Estelita me dice por las temporadas, cada cambio de temporada, de verano, otoño, otoño, invierno, invierno, primavera, primavera, verano, siempre ocurren dos fenómenos. Cuadros que van generando shocks de tipo alérgico, ¿ya? En general, y que con ello, con la secreción de histamina, se generan procesos inflamatorios que hacen lábil el sitio del suceso para que aparezcan enfermedades oportunistas, y obviamente las virales son las más comunes, las que más nos atacan, porque los virus tienen una rápida respuesta, así también como tienen una rápida salida, ¿ya? Así como tienen una rápida respuesta, también tienen una rápida salida. Son 9 días más o menos para que lo sepan lo que dura todo el proceso, ¿ya?
Entonces, tienen esas dos características los cambios de temporada: la aparición de trastornos víricos y, segundo, el estrés. El estrés sometido a los cambios de temperatura, a los cambios de presión atmosférica y todo lo demás. En el segundo bloque te voy a hablar de algo muy importante para saber cómo poder manejarnos frente al estrés. Silvita Pereira me dice, ¿está tomando ya el citrato de magnesio? ¿Si puede apoyarlo con zinc? Obviamente, ojalá no compres más magnesio solo, ojalá que todos los laboratorios y todas las farmacias comenzaran a distribuir magnesio con zinc. Eso se llama OptiZinc. Y les va a costar lo mismo. Ojo, no les sube el valor, nada, porque además la dosis de zinc comparada con el magnesio es mucho menor, es insignificante al momento de evaluar el tema comercial. Así que, ojo, si vas a tomar magnesio, por favor, tómalo con zinc. OptiZinc. Nunca va a estar de más el zinc y obviamente nunca va a estar de más el magnesio. Ya está. Silvita me dice también que compró ya su aceite de orégano oro y bicolon en gotas y también el bicolon probiótico. Bueno, con esta música incidental dejamos de responder consultas junto al bicolon, que es un alivio increíble para la gente que sufre del estómago, gastritis, gastralgias, reflujo esofágico, regurgitación ácida y colon irritable. 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Junto a Bicolon hacemos la pausa y ya estamos de vuelta con el segundo bloque de nuestra botica de hoy. No cambien la señal.

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Y volvemos con el segundo bloque de nuestra botica, que se nos viene cortito. Nos pasamos mucho en la primera mitad, pero las consultas están muy interesantes. Vali Baeza me pregunta, doctor, ¿la artrosis es genética? Bueno, el tema es bien interesante la consulta, porque ya les hablaba de la artritis, la osteoartritis. Hay un elemento genético que siempre está, que hay que considerar, y está en nuestro genoma, ¿ya? Si tú haces un análisis genético, lo más probable es que traes en el ADN, amigas y amigos, viene toda la historia de todos tus antepasados. Es como un disco duro que va grabando cada una de las experiencias que tuvieron nuestros antepasados, y que al momento de que esa pareja copuló, formó un huevo cigoto con todo un material genético donde vienen también las experiencias vividas por ellos. Por eso, es mi explicación para entender cuando la gente dice yo hago regresiones y creen que ellos son los que regresan y que, no sé, hice una regresión a través de un proceso hipnótico, no sé, hice una regresión y yo fui el cocinero de un barco corsario que partió en las costas de Portugal, ¿ya? Por decirlo así, claro, y yo me fui como mirando a través de esta ensoñación, y me vi ahí, vi todo, lo vi claro, clarito, yo era el cocinero, ¿ya? Resulta que sin duda eso es una gran verdad, que está en los genes, porque vienen en la memoria genética, pero de ese personaje, de ese señor que sí fue el cocinero. No fuiste tú el cocinero que estuvo en ese barco de corsarios, ¿ya? Lo que pasa es que de ahí, ese señor tiene que haber llegado a algún lugar, ¿ya? Tuvo un hijo o una hija y luego se fue. Sigue toda esta rama que ha llegado a ti y viene grabado en tu ADN, en tu genoma, viene grabada la experiencia hasta el primer hombre. Nosotros podríamos ir hacia atrás y llegaríamos a Adán y llegaríamos a Eva. A Lilith no creo, ¿verdad? Pero Adán y Eva, tenemos que llegar hasta allá, porque viene todo eso, toda la historia. En algún momento, cuando se devele todo esto, se nos van a abrir los ojos para leer toda esta historia. Entonces, ¿qué te quiero decir? Que por mucha carga genética que te digan que tú vas a ser, insisto, artritis, o vas a ser un, no sé, un cáncer, o vas a ser una persona cualquiera sea, psoriática, por decirlo así, o con tumores en tu colon, etcétera. Todo eso, que no es mentira, que está en los genes, porque lo estamos heredando también, lo heredamos de nuestros padres y nuestros antepasados, requieren el ambiente para que esos genes se manifiesten. ¿Me explico, no? A mí, por ejemplo, siempre me dijeron que yo no iba a hablar en la radio jamás. Una anécdota, ¿ya? Me invitaron a participar en un panel, 7 doctores, a un panel en Televisión Nacional. Necesitaban un panelista para un programa matinal con Paulina Nin de Cardona en ese tiempo, y hacen como una especie de casting, le dicen, creo. Y como yo tengo voz nasal, me dijo el señor que estaba acá, no, doctor, usted, olvídese, no va a poder hablar jamás, pero tiene voz nasal, su voz es inaudible, no se puede escuchar su voz. Oh, qué bueno. Y yo, como además soy sordo, no sé si le he contado, yo soy sordo del oído derecho, pero 100%, y escucho muy poquito por mi oído izquierdo, como que no lo escuché o no lo entendí, y seguí yo aplicando a eso y terminé ganando ese espacio. Y fui el panelista elegido por el equipo de producción de Televisión Nacional para acompañar a Paulina los días martes. Y hablaba de la palta, y hablaba de la curación con hojas de lechuga, y hablaba del aporte de sustancias azufradas con el repollo, con el jugo del repollo, o de todas estas plantas que iban a actuar en el Helicobacter pylori. Hablábamos de todo eso, y gané ese espacio, aun cuando mi voz no era la que corresponde, y la que no iba a poder jamás hablar en radio. Y aquí están ustedes escuchando a este inservible de la radio, ¿ya? Porque en realidad yo le decía, yo entendía así, que aquí en mi caso no interesa la voz. Mi voz es un pelo de la cola, no tiene ningún valor frente al valor del mensaje que compartimos cada día.
Cuando yo les he enseñado a tratar a sus hijos, por ejemplo, con insomnio o chicos que son hiperactivos, con todos los omega 3, omega 6, omega 9, pero además con la geoterapia. ¿Qué es la geoterapia? Orientar la cabecera hacia el norte. Orienten la cabecera de su cama hacia el norte, en esta zona, en este hemisferio del planeta, o sea, hacia el Ecuador. Si usted me está escuchando en Canadá o en Suecia, que tenemos una radio allá, oriente la cabecera hacia el sur, hacia el Ecuador. Esos consejos pueden ayudar a aliviar enormemente un cuadro de hiperactividad de los chicos. Y uno dice, ¿pero cómo? Claro, son cargas magnéticas que vienen bajo la Tierra. Ese mensaje es válido. Entonces, lo mismo pasa con tus genes. ¿Ya? Tus genes necesitan un ambiente para que ellos se manifiesten. Si tú cambias el ambiente, yo fui destinado a ser gordo. Yo, toda mi familia son gordos, diabéticos y todo lo demás. Y tú te empezaste a cuidar. Elegiste macronutrientes con un orden, ¿verdad?, inteligente. Usaste esta famosa dieta de cantidades adecuadas de, obviamente, de carbohidratos, de lípidos y de proteínas. Ya, hay varias dietas en eso. Está la 3x1, está la 2x1, hay un tango a propósito del 2x4, pero ese es un tango, ya, pero no es dieta. Pero por ahí también hay una dieta 2x4, da lo mismo. Entonces, quiero responderte con eso. Nadie tiene la última palabra. Nadie puede decirte a ti, querida, ¿cómo se llamaba ella que me lo preguntaba? Vali. Nadie puede decirte a ti hacia dónde va tu condena. Nadie. Si te van a condenar para algo, si van a manifestar un adjetivo en tu vida, van a decir, tú eres ya esto o lo otro, ojalá elige gente que te diga cosas positivas. Tú naciste para ganar, tú naciste para ser una gran artista, tú naciste para brillar, naciste para formar una linda familia, naciste para sensibilizarte amorosamente con los otros y apoyar sus gestiones. Tú naciste para eso, naciste para ser feliz. Escuchaba el otro día a un doctor que se apellida ahí, feliz también, como que él es feliz. Y hablaba de la felicidad, ay, tan equivocadamente. Yo lo escuchaba y decía, pero ¿cómo? Qué bueno que sea doctor, porque para eso debe ser bueno, para la biología, evaluar, hacer diagnósticos. Pero en el tema de entender la vida hay gente que anda muy perdida, anda muy, muy perdida. La felicidad no es una manifestación externa, ¿sabes? La felicidad es una manifestación propia, es un estado del ser. Es un estado del ser. Y él planteaba algo así como que la gente que dice que quiere ser feliz, ¿ya?, en realidad dice la gente lo que quiere es vivir sin dolor. Claro, todos luchamos, eso es un principio budista, el hombre quiere vivir sin dolor. Pero así como quiere vivir sin dolor, ¿por qué no vas a querer también ser feliz? Y para ser feliz, solamente tienes que manifestar eso, porque es como el amor, ¿ya? El dolor se te manifiesta por elementos externos. Alguien te aprieta la mano en una puerta, te ha pasado, ¿no? Que te aprieten un dedo, te golpean o te agreden, vas a sentir dolor en una manifestación del cuerpo. Y es un proceso de recuperación frente a la agresión. Ojo que el dolor, la inflamación, todo eso no es otra cosa que la respuesta curativa del cuerpo, como la fiebre también. Pero la felicidad es una manifestación de tu estado natural de tu ser. Entonces me dan ganas de decirle, doctor, dedíquese a hablar de las mitocondrias, de cualquier otra cosa, pero de esto, ¿me entiendes? Entonces, no, tú no eres, ¿ya?, lo que otros dicen que tú eres. ¿Ya? Por eso, y con eso respondo, Vali, tú no eres lo que la ciencia, la biogenética dice que tú eres. ¿Ya? Tú eres lo que Dios dice que tú eres. Y créeme que es algo muy alejado a lo que el común de la gente va a estar opinando de ti. Vamos a seguir respondiendo. Si alcanzamos, ¿estamos bien? ¿Cuánto nos quedan de tiempo? Uf, no nos queda tiempo, pero bueno. Me dice Jocelyn, doctor, ¿se recomienda o no tomar citrato de magnesio durante el embarazo? Yo creo que en el proceso del embarazo es cuando más el cuerpo también requiere magnesio, pero acá, querida Jocelyn, tiene que ser solamente bajo el control médico, porque hay tantos cambios,
sobre todo con los medicamentos que a lo mejor en un momento tu ginecólogo, tu obstetra requiera para ti. Es muy importante que en esto haya un equipo de farmacéutico, nutricionista, médico, todos unidos. Entonces, ¿quieres tomar magnesio? Claro que requieres magnesio. El cuerpo de tu bebé necesita en formación, obviamente, este oligoelemento. Pero ¿quién tiene que administrarlo? Su posología, su dosificación, es el médico. Así es que dile, por favor, ¿ya? Vamos, ¿alguna otra consulta o ya empezamos a despedirnos? Ok, bueno, ya está, nos vamos a despedir, ¿ya? Tocamos la música todos, no estamos debiendo nada, ¿sí? Quedamos debiendo la música, pero bueno, ha sido interesante compartir, sobre todo a nivel de las redes, de los teléfonos, de las plataformas, porque de eso se trata este espacio. Yo sé que hay gente que dice, uy, callen al doctor que habla mucho. Pero créeme que algunas palabras que yo mismo a veces no entiendo tienen a un receptor esperándolas. Hay una historia muy linda en la Biblia que siempre la repito, que Dios quería hablarle a un profeta, Jehová le quería decir algo al profeta. Y el profeta hacía oídos sordos, no quiero escuchar a Dios. ¿Sabes lo que hizo Dios? Hizo hablar un burro. Le habló a través de un burro, créemelo. Entonces siempre yo le digo a mis alumnos, yo soy el burro, ¿no? Yo soy el burro, porque esta información es algo que está para ti que te levantaste cansada, que sufres del estrés, te había prometido, no alcancé a enseñarte un poquito más acerca del estrés, pero hay herramientas para el manejo del estrés, que lo único que hace el estrés descontrolado se manifiesta en enfermedad. 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Bueno, muchas felicidades, amigas y amigos. Será hasta nuestro próximo encuentro. Feliz de haber trabajado para ti. Y les dejo al finalizar, como siempre, el mensaje para mí más importante y vital. Siempre primero a Dios por sobre todas las cosas. Y luego al hombre.

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0: Son las 7 de la mañana y 55 minutos.
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1: Ya no va, ya no va. Hola, chiquillos y chiquillas lindas, sean todos ustedes bienvenidos a una jornada más de lo mejor de los 70 y 80, por supuesto, acá en tu radio Isadora FM 97.7, transmitiendo para todo Chillán, Chile, ¿cierto? Y por supuesto, para el resto del mundo a través de la www.radioisadorafm.7. ¿Lo dije bien, no? Radio Isadora FM 97.7. ¿Sí? ¿Eso sí? No. Ay, Dios. Oye, ya son las 8. 8 de la mañana en punto. 8 de la mañana en punto, chiquillos. ¿Cómo están? Está lloviendo. Les dije yo, aquí iba a empezar a llover en la noche, así suavecito, y se va a mantener la lluvia, y se va a mantener entre... Hay lluvia, deja de llover. Hay lluvia y deja de llover, ¿ah? Sí, bueno, así está la lluvia. Ah, iba a estar lloviendo todo el día, así que... cuando hay una escampadita, como dicen, ahí pueden hacer algunas cosas y después vuelve a llover. ¿Cómo están, amigos y amigas? Nuevamente, sean todos ustedes bienvenidos a una jornada más de lo mejor de los 70 y 80. Chiquillos, saludemos a Carwatch de calle Independencia 727 y Hierbabuena 829. En este día viene, no dije que era viernes, pero no, hoy día es viernes, 28. Por fin es viernes. Sí, viernes. Sí, es viernes. Ay, ya, estamos en Carwatch Independencia 707 y Hierbabuena 809. 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Y si cree, ¿qué le vamos a hacer? 8 de la mañana con 2. 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O bien, si quiere una longanicita, la puede hacer al horno. ¡Uy, que quedan ricas! Le echa una pasadita por agua hirviendo sin primero. O sea, como decían las viejitas, las sancochas. Les da un sancochón y después las tira al horno. ¡Oh, lo mejor que puede haber, lo mejor que puede haber! 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Hijito, mi alma, ¿eh? ¿Le dio hambre o no? Ya. Si le dio hambre, aprovechamos de saludar al tío Carlitos, ahí, al kiosco del tío Carlitos, ahí en Los Poches, esquina Esmeralda, el kiosco de color... naranja. 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Sí, o echémosle combustible ahí en el WhatsApp y en el Facebook también, en los 80 en Isadora. ¡Música, maestro!

Lo hacemos con Lime y este Unexpected Love del año de 1985. Sí, dando el puntapié inicial a lo mejor de los 70 y 80. Y yo les digo, arriba Chillán, arriba, arriba, arriba, arriba, arriba, chiquillo, vamos, vamos, go, go, go, go, vamos. 8 de la mañana con 4 minutos. Buenos días, amigo Ricardo Quesada, San Martín, los buenos días. Está ingresando acá en el Facebook, los buenos días.

Carlito, a todos los chiquillos ahí, ¿cierto? Que están disfrutando en la mañana. Sanguchito ahí de mechada con palta. Ay, ay, ay. Sopa y pilla, el día está para sopa y pilla, claro, sí, son sopa y pillitas. Sí, pues, ahí donde el tío Carlito, por supuesto, ¿ah? Saludos a Etienne León, está ingresando Etienne León y me pedí un tema de Hot Chocolate.

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Ah, ¿cómo estamos?

bueno, el que puede, puede, chiquillo, ¿ah? ¿Eh? Así para una sopa espinita con un navegado, y una pichanguita. Bueno, el que puede hacerlo, que lo haga, que lo disfrute, ¿ah? ¿Eh? Sí, pues así una

un navegado con un pernilcito ahí, y el pernilcito tiene que ser ahí de carnicería y roticería Martínez. 8 de la mañana con 8 minutos. 8 de la mañana con 8 minutos. ¿Y dónde está la planta transmisora de la radio? 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

Vamos a Lime, buen tema. Del año de 1985 lo escuchaste acá, en lo mejor de los 70 y 80. Escuchamos a los Fun Young Cannibals, She Drive My Crazy, versión especial.

0: 8 de la mañana con 11 minutos, damos la bienvenida a nuestro amigo Nicky Sepúlveda ahí en el CEO, en el Centro de Especialidades Odontológicas. Y nos dice, buen día amigo Wilson, un gran abrazo. Hoy es viernes, me gustó lo de las prietas con pavita. Ah, sí, por supuesto, mi hijo. Ahora, si no le gustaron las papas, ¿ha probado las papas rellenas con puré? Se las recomiendo, amigo Nicky. Las papitas rellenas con puré son exquisitas. Papas rellenas con puré, güey. 8:12. Bueno, este es un chiste para los que tienen el intelecto más alto. 8:12. 8:12, chiquillos. ¿Tú escuchas?
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0: Versión especial para Fan Young Cannibals. She Drive My Crazy. 8:12. Por fin es viernes.
2: ¿Cómo dijo?
0: ¡Qué viernes, tatita!
2: Te escuché clarito.
0: Ya, impecable.

edición especial. Buen tema. Juan Jean Cannibal, Jimmy Drive My Crazy, tú me vuelves loco, tú diriges mi locura. Este tema es del año de 1988, lo escuchaste acá, por supuesto, en lo mejor de los 70 y 80.

8 de la mañana con 18 minutos, chiquillos. 8 de la mañana con 18. El Steve Wingo, Valerie. Hay una versión que no me puede gustar, que una versión como remix, remasterizada, que, oh, puro tarro. 8 de la mañana con 18. Ay, se acabó. Oh, muchas gracias, Seguimos con la buena música. Nuestra amiga Etienne León nos pidió a Hot Chocolate. Are you getting enough happiness? Happiness. Sí. Sí. Hot Chocolate. Nos vamos al año de 1980. Hot

0: Ahí escuchamos a Hot Chocolate.
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0: Si abro el micrófono, ahí me pueden escuchar. O si no, me escucho yo interno nomás. Oye, ¿cómo pasó la hora? 8 de la mañana con 25 minutos, queridos amigos y amigas. 8 de la mañana con 25 minutos. Sí, 8 de la mañana con 25 minutos. Terminaron de tomar desayuno, a lavar la taza, lavar los platos, limpiar la mesa, barrer la cocina, el comedor, no sé. Hacer las cosas. 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

0: 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Muchachos, muchachas, ustedes que están atentos al lupo el oído, yo tengo que comentarles algo. Tengo que decirle algo a ustedes. ¿Ah? Claro, deja buscarlo acá, lo estoy buscando. Ya me dio hambre, dice Jorge Alberto. Que ya. Oye, nuestro gran amigo Ricardo Maureira me dice, buenos días, voy a citar lo que justo aquí colocó. Citar es leer, bueno, no decir leer, voy a citar, voy a decir. Buenos días, mi estimado amigo. Dice, un gusto de saludarte y esperando que estés muy bien. Yo por acá, ¿se acuerda cuando hacíamos las cartas? Buenos días, espero que el recibo de esta carta usted se encuentre bien. No, si eso ya no se usa. Ah, claro, antiguamente se usaba mucho eso, ahora no, ahora no. Hoy día me dice, hoy quiero pedirte un gran servicio. Si por tu medio puedo ir a comunicarle a la comunidad, ¿ya? Decirle a la comunidad que se hará una colecta, ¿ah? La tercera compañía del cuerpo bombero de acá de Chillán, ¿ya? Que está ubicado acá en el barrio Alto, realizará una colecta, ¿ah? Sí, una colecta que la tercera compañía de bomberos, ¿ah? Esta es la que está ubicada aquí en la calle Monterrico. Sí, acá en la calle Monterrico, ¿sí? Sí, acá para arriba, como dice, ¿ya? En la calle Monterrico. Este sábado y domingo. ¿Escucharon? Para este sábado y este domingo, o sea, la tercera compañía del cuerpo de bomberos de acá en la ciudad de Chillán, ¿cierto? Con asiento en la calle Monterrico, realizará una colecta pública. Estos recursos, o sea, su monedita, amigo y amiga, su monedita que cae en la cajita de los bomberos, ¿para qué es lo que es? ¿Ya? Estos recursos están dirigidos para la implementación de material de nuestro nuevo carro bomba americano que llegue en los próximos meses. Por ello, el apoyo de la comunidad es muy importante. Desde ya, muy agradecido, mi gran amigo. Gracias a ustedes, amigo Ricardo Maureira, ¿cierto? Le damos las muchas gracias, ¿cierto? También a ustedes. Y vamos a decirle a todos nuestros queridos amigos setenteros y ochenteros y a todo el público en general que...
1: ¿Cómo dijo?
0: El público en general. Que este sábado y domingo está la colecta de la tercera compañía del Cuerpo Bombero Chillán con objetivo de juntar los billetitos porque les va a llegar un carro bomba Made in USA, ¿ah? Un carro bomba norteamericano, ¿cierto? Que viene, ¿cierto? Para acá, para la tercera compañía. Un aplauso grande, mi chiquillo, ¿ah? ¿Cierto? Grande el aplauso, así que el tío Carlito dijo que se iba a poner, no tenía problema alguno en ponerse. Ahí todos los sectores ahí, por el sector Los Puelches no van a tener ningún problema, ¿cierto? Todos los amigos, ¿ah? Y todos los sectores, el sector Los Volcanes y todas partes para allá, hacia arriba, todos para allá, no van a tener problema en ponerse la mano en el corazón y la otra en el bolsillo para ayudar a los Caballeros del Fuego. Eso es, ¿cierto? Así que se le agradece. Desde acá, desde lo mejor de los 70 y 80, también nos vamos a poner, si no hay problema. Ya, ahí está. 8 de la mañana ya con 32 minutos. Sí, vos donar platita a los bomberos es su seguro. Claro. Es su seguro porque si se le incendia la casa, los bomberos le dicen algo a usted. Oiga, va a tener que pagarme aquí por este servicio, va a tener que pagarme la bencina del carro por venir a pagar el incendio. ¿Se imagina? Hola, oh, venga. Claro, así que... Sí, así que las muchas gracias a los Caballeros del Fuego, a los bomberos, a los chicos buenos. Así que hay que ayudar, hay que ayudar. ¿Eh? De repente usted gasta una luca, la gasta, no sé, en cualquier lecera, en cualquier tontera ahí. Ahora de ese son los bomberos. Ah, si nada le cuesta. 8 de la mañana con 32, chiquillos, tenemos que irnos al alto comercial. Vamos y regresamos. Vamos, vamos y volvemos.
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1: Después de disfrutar de ese tema de Virus, el amor descartable, qué tema, qué recuerdos con Virus. ¿Se acuerda cuando lo bailamos en la discoteca? ¿Usted la bailaba dónde? ¿En la Tabaco? ¿En el Refugio? ¿En las Encinas? Escuchemos a Charly García y Pedro Aznar, Ángeles y Predicadores, del álbum Tango.

8:45, 8:45. Ahí escuchamos a Charlie García, Pedro Aznar, Ángeles y Predicadores. Se me enreda la lengua también. Sigamos con la buena música. Soda Stereo.

El tiempo es dinero. Lo escuchaste acá en lo mejor de los 70 y 80. Jorge Alberto Acuña lo solicitó a Los Violadores. 1, 2, 3, ultra violentos. Ahí está su tema, amigo Jorge Alberto Acuña. Disfrútelo. 8 horas, 48 minutos. ¿Cómo pasa?

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3: 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Muchachos, queridos amigos y amigos, vamos al alto comercial, vamos a un breve alto y luego de vuelta a la tanda, un temita y nos vamos con el santoral del día de hoy y algunos saluditos. ¿Les parece? Bueno, sí, pues vamos y volvemos. No se retire, no se vaya.
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minutos. Dejó de llover, ¿eh? No siento acá. A ver, voy a actualizar. No siento lluvia, no siento lluvia. 8 grados, lluvia débil solamente, ¿ah? ¿Eh? Sí, lluvia débil. ¿A qué hora empieza más fuertecita la lluvia? Después de las 10. Chiquillos, ahora hay un receso. ¿Eh? No les dije yo que iba a haber un receso. Hay un receso. ¿Ah? Luego a las 10 de la mañana hay un 51% de probabilidades de lluvia. Lluvia débil, débil. A las 11, 62%. A las mediodía, 83%. A la 1, a las 2. Uy, a las 2 de la tarde dice tormentas eléctricas. Ah, wow. Recorchos y zambombas. ¿Ah? Luego a las 3 de la tarde también, 100% de lluvia. A las 4 de la tarde ya baja un poquito esto, con un 82%. A las 5 de la tarde, truenos y relámpagos, ¿ah? Sin lluvia. Oh, qué raro, a las 5. Después a las 6, 81% de lluvia. A las 19, 72. A las 20 horas, 74% de probabilidad de precipitación. O sea, el fuerte va a estar desde la 1 de la tarde en adelante, ¿ya? 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Ya el mes de la patria, ya el martes, ya empezamos con la Ouija, rendija, la mamá, la hija. 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Muchachos y muchachas lindas, vamos a ir a un corte musical, ¿cierto? Un temita musical, ¿cierto? Y luego vamos a ir al santoral. Ya. Flor María, esta chiquilla nos pidió a Greg Kimban, The Breaker Sound. 9 de la mañana con 5 minutos. 9 con 5.

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Ahí escuchamos a Gino Vanelli, chiquillo, este caballo salvaje del año 87. Lo escuchaste acá, por supuesto, lo mejor de los 70 y 80, cuando ya tenemos las 9 de la mañana con 15 minutos y el santoral para el día de hoy, viernes 28 de agosto. Estamos a viernes, viernes. Oye, ¿vieron la portada del Facebook que coloqué o no? Tómate algo, si no te puedes tomar nada, tómate la presión por último. ¿Ya? Y eso es todo. Viernes 28 de agosto de este 2026, santoral San Agustín. Hoy día es San Agustín. Amigos, usted se llama Agustín o Agustina, ¿cierto? Puede ser, sí. Muchas felicidades en el día de su onomástico. Felicidades a todos los Agustín, ¿ya? Eso es. También vamos a saludar a todos los cumpleañeros y cumpleañeras en el día de hoy. Muchas, pero muchas felicidades a todos nuestros queridos amigos que están ahí a través de la 97.7 desde la ciudad de Chillán transmitiendo. Sí, pues, desde Radio Isadora FM 97.7. Sí, eso es, bien. Y en la www.radioisadorafm.cl. Oye, 9:16, 9 de la mañana con 16 minutos. También vamos a saludar a todas las dueñas de casa, a los chiquillos que laboran en el área de la salud. Eso es, a bomberos. Recuerden que mañana sábado está la colecta, en el cuerpo de bomberos de la tercera compañía, acá por supuesto del sector Monterrico, ¿cierto? Que reúne reúne, ¿cómo se llama? En el barrio, los volcanes, ¿qué otro más? Todo el sector Monterrico, más arriba, el sector Mariposa, todo eso. Chiquillos, una mano en el corazón y en el otro en los bolsillos. Sí, es que ellos están juntando moneditas tras moneditas, pesitos tras pesitos, porque no hay ayuda estatal. El Estado se hace los hueones, no va a robar. Oye, qué manera, oye, pasando otro punto. Ayer estaba viendo cómo es el Consejo de Defensa del Estado. ¿Cuánto es? Cada abogado, weón, gana más de 20 millones de pesos mensual, weón. ¡Qué manera! Y van a preguntar, oye, ¿podemos conversar contigo? No, tienen que pedir hora. Y más encima no firman, no tienen horario, no firman nada, weón. ¿Cómo? Yo voy a ir a trabajar ahí. Oye, en serio, es una burla, es una vergüenza para el país. Este país cada día está peor, está, no sé, no encuentro, cada día peor, ¿eh? Cada día se está echando a perder mucho, mucho más de lo que está este país, ¿eh? Así que 20 millones de pesos, ¿eh? Y por ahí una alcaldesa que estaba allá en el sur de Chile, allá en Curaco de Vélez, ganaba como 10 millones de pesos. Y la ciudadanía alcanzaba como 3.600 habitantes y ganaba ella 10, y gana todavía 10 millones de pesos, la alcaldesa, weón. También, no me acuerdo en qué parte, en otra parte, ahí en el sur también, en Castro, el alcalde colocó al hijo, ¿ah? Como colocó al hijo como cuestión de inspector de seguridad, 10 palguitos. Mejor no digo qué partido político son, porque va a acabar de Troya. Claro. Entonces no puede ser, tienen que regular esto. ¿Y quién regula? El mismo Congreso, porque nunca van a arreglar, nunca. Si aquí tiene que desarmarse toda esta lacra, tiene que salir volando. Sea de cualquier partido político, tiene que salir volando, compadre, para poder arreglar esto, porque si no, esto no se va a arreglar. Esto es por lo que se está viendo. Se destapa la olla. Imagínate, hicieron una cárcel de alta seguridad. Para llevar a todos, para que no haya corrupción, no haya esto, no haya esto otro. La cárcel ahí que hicieron ahí en Talca. Ya, y llevaron un clan, ¿cómo lo son? Un clan chino que era, una mafia china. Y estos apelaron y el juez le dio al lugar, bueno, que tienen que volver a colocarlos donde estaban. Bueno. Y eso que era una cárcel de alta de seguridad. Bueno. Oh, estamos claritos. Entonces, ¿para qué vamos a hacer? Sigamos, estamos nomás, po. 9 de la mañana con 19 minutos, sí, igual. 9 de la mañana con 19 minutos, saludamos también a Bomberos Chico Bueno, Carabinero Pedí, Ejército de Chile. No, por favor, ya me estoy enojando. 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Saludamos también a los chiquillos del mercado ahí, ¿cierto? 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Para
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Al patito también, al hombre que ayuda ahí, a todos los chiquillos del mercado. 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Al jojito con sus tomates ahí, ¿cierto? 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Por el otro lado está el Bolo, el Gilbert, el Juanito y el Chino. Ah, y a todos los demás chiquillos. Y acá en la carnicería Tor JR, el viejo bañoso, locales 8 y 9. Sí. Señora Gladys, métalo entre la cámara frigorífica ahí al viejo. Junto a la catita también. Métalo al viejo dentro ahí para que tenga que hablar. Ya, saludos cordiales para ellos ahí al JR, locales 8 y 9, el mercado techado. 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A los chiquillos, a Patito, a Javier, por supuesto, también, sí, para él, a Patito también, Patito, Javier, que me estoy acordando, a Óscar, a Mati y Francisco, ahí sí, y a todos los muchachos ahí que la hora de carnicería, rotisería Martínez y a toda la meñuna región también, ¿no? 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Usted lo elige. No, ¿para qué? 9 de la mañana con 22 minutos, 9 de la mañana con 22 minutos, chiquillos.

9:26, se nos pasó la hora, pero súper rápido, querido amigo y amiga, usted que está a través de la 97.7 Radio Isadora FM, la de la buena música. 9:26, 9:26. 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

0: 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Chiquillos, vamos a un alto. Hoy como nos pilla la hora, 9 de la mañana con 30 minutos. Breve alto. Breve, unos breves consejos comerciales. ¿Ah? Lo hacemos en este receso. Receso comercial y ya retomamos lo mejor de los 70 y 80. Por supuesto, acá en tu radio Isadora FM, transmitiendo desde la ciudad de Chillán para toda la, para la 16ª región del país, para la 8ª no, 16ª región del país. Eso es Radio Isadora y en la www.radioisadorafm.cl. Vamos y regresamos. Se caen los aviones, no se cae el Superman. Vamos y volvemos ya.
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3: 9:52, 9:52. Que pasa rápido la hora. Vamos rápidamente, rápidamente. A los saluditos con gallo y todo, ¿eh? Con gallo y todo. Si no, nada que ver, estoy abriendo, nada que ver. Aquí, ya, ahora, ya. Saluditos cordiales desde nuestra amiga Ernestina Riquelme. Nos saluda tempranito en la mañana, ¿cierto? Sí, tempranito, estos chiquillos son bien madrugadores, estos gallitos madrugadores, ¿ah? Nos saluda Ernestina Riquelme, nos dice, buenos días, un cafecito. Sí, bueno, muchas gracias, querida amiga. Ah, Iván Gonzalo también, tempranito, el pajarito madrugador, dice, muy buen día, W, y a todos los ochenteros, un afectuoso saludo, W, que tengas un excelente día, viene y un muy buen fin de semana. Muchas gracias, amigo Iván Gonzalo, ¿ah? Ricardo Quesada San Martín nos dice, los buenos días, amigo Ricardo Quesada San Martín, también le damos los buenos días. Eso es. Por acá, Oscar Guzmán nos dice, buenos días, W, que tengas un gran día viernes y un muy buen fin de semana. Un abrazo cordial también para ti, querido amigo Oscar Guzmán, nos invita a un café. Giovanni Jara dice, ya estamos en la quemada, dice, un día eres joven y haces fila para entrar a la disco y de pronto estás en la fila de la farmacia porque todos los lunes y los viernes hay descuento. Eso le pasó a usted, amigo, ¿eh? ¿Te has dado cuenta de algo, amigo, no? Que antes, claro, como dice el Giovanni Jane, antiguamente, ¿a qué discoteca vamos en la noche? Aquí y allá. Y ahora, bueno, ¿a qué farmacia vamos, ¿no? Ay, oh, cómo nos cambia la vida, ¿eh? Sí, bueno, cómo nos cambia la vida. Cambia, bueno. Estamos solicitados ya, ¿eh? El tío Carlito nos dice, muy buen día. Buen día, tío Carlito. Hoy no pasó nada hoy día, el tío Carlito. Ah, que te empara en la carretilla, el tío Carlito otra vez pinchó porque íbamos con mucho peso. Lleva mucha plata en la carretilla. Nuestro amigo Ricardo Maureira nos dice, voy a citar nuevamente lo que nos dice, ¿eh? Hoy quiero pedir un gran servicio por este medio. Si pudiera comunicar a la comunidad una colecta que se hará que hará la tercera, que realizará la tercera compañía Cuerpo Bomberos con asiento en la calle Monterrico. A los chiquillos que están acá en la calle Monterrico, ¿eh? Este sábado y domingo. Estos recursos están dirigidos para implementación de materiales de nuestro nuevo carro bomba americano que llegue los próximos meses. Por ello, el apoyo de la comunidad es muy importante. Desde ya, muy agradecido. Ya, chiquillos, así que ya saben, mañana sábado y el domingo a ponerse, vuelvo a reiterar, una mano en el corazón y la otra en el bolsillo para darle a todos nuestros amigos, los bomberos, los chicos buenos, ¿eh? Así que no nos hagamos los cuchos, no nos hagamos lo eso mismo. Nicky Sepúlveda también nos dice, buen día, amigo W, un gran abrazo, ya es viernes, me gustó lo de las prietas con papitas, ¿eh? Exquisito, pura energía positiva nomás, ¿eh? Sí, pues este le hablan de prietas, longaniza, vinito, el primero que está ahí, está con estandarte. Disculpe. Etienne León me dice, tempranito me estoy levantando, ¿eh? Y estoy conectada con este matinal de la 97.7, este matinal ochentero. Por favor, te miras de Hot Chocolate. Postdata, amo la lluvia y el mes de agosto, lo he disfrutado mucho. ¿Verdad que este mes es el mes de los cuchos o el mes de los gatos? No han habido muchas peleas de gatos, ¿eh? Sí, pues. Ya, Flor María por acá dice, buenos días Wilson, espero que estés súper bien, que este día sea bacán para todos los ochenteros de corazón y que tengan un excelente fin de semana. ¿Me puedes difundir, amigo lindo y hermoso? Gracias. A Greg Kimban, el Brick Sound, porfi, gracias. Ya lo difundimos, Flor María, espero que lo hayas disfrutado. Jorge Alberto Acuña, ¿de dónde saca todos estos temas, man? Pero de acá del disco duro, pues, ¿de dónde crees que lo saque, viejo? Ay, dice. ¿Qué más dice? El día está para un vinito tinto al lado del fuego con un pernil. Quería solicitar el tema junto a usted, ultraviolento, ¿ah? ¿Eh? Hola, amigo, ¿qué está? Buenos días, por fin es viernes. Jorge Alberto Cuña. Giovanni Jara. Excelente, perrito. Qué temazo. Estoy como un Tony Manero en las pistas de baile, ¿eh? En la Tabaco Discoteca. Recordando, ¿eh? Claro, qué recuerdo grande, ¿eh? Qué bonito recuerdo, ¿eh? Ahí en la Tabaco, en el Refugio. El otro día, ¿con quién te estaba acordando ahí de las discotecas? No me acuerdo, ¿con qué amigo estaba? Estábamos y no sé, apareció así de repente la conversación, ¿eh? Estábamos en el Refugio, que le gustaba bailar. Ah, ya sé, pero no voy a decir quién es. Dijo, y ahí yo conocí a mi señora, mejor yo la reconocí en el Refugio. ¡Oh! Ya, chiquillos, estamos ok. Sí, estamos ok, tenemos que irnos a los lentos. ¡Vámonos lentos! Ya, vámonos lentos.
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3: Vuelven los lentos. Ya, en los lentos, un clásico de clásico de clásico de clásico de aquellos años, del año de 1980, Benny Mardones, al interior de la noche.

0: Nos vamos, nos retiramos, 10 de la mañana ya con 2 minutos. Esto que están escuchando es ZZ Top, Leila. Ya, chiquillos, nos vamos, nos retiramos. 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Amigos y amigas, yo les digo 120 minutos de buena música han transcurrido acá, lo mejor de los 70 y 80 a través de la frecuencia 97.7, Radio Isadora FM 97.7, la de la buena música, transmitiendo desde la ciudad de Chillán para toda la 16ª región del país, ¿cierto? Y para el resto del país, del mundo, a través de la www.radioisadorafm.cl. Amigos y amigas, en este día viernes, digamos todos juntos, arriba los corazones. Sí, arriba los corazones. Y aprovecho de decirle abrazos y besitos para las chiquillas, abrazo y un fuerte apretón de mano para ustedes, muchachos. Amigos, amigas, los quiero mucho, cuídense mucho, que tengan un muy bonito fin de semana, ¿cierto? A cuidarse, ¿cierto? Y por supuesto, nos encontramos el lunes, si Dios así lo permite. Y yo les digo, desde acá pues, por supuesto, desde el Estudio W, acá en el Barrio Alto de la ciudad de Chillán, yo les digo que tienen que ayudar a los bomberos mañana, ¿eh? Mañana y el domingo. No se le olvide. Chao, chiquillos. Chao, chao. Bonito día. Chao, chao, chao.
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3: Las 10 de la mañana y 4 minutos.
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3: Talento, pasión y un poeta del hip hop. Tupac, el rapero que trascendió la música para convertirse en un símbolo de lucha y expresión. Nacido en 1971 en Nueva York, Tupac comenzó en el grupo Digital Underground, antes de lanzar su primer álbum, Tupacalypse Now, donde abordó la injusticia y la vida en los barrios. Con discos como Me Against the World y All Eyes on Me, se convirtió en un ícono del rap. Con letras que hablaban de la realidad social, el racismo y la violencia, Tupac trascendió el género. Su enfrentamiento con el East Coast y su relación con Death Row Records marcaron la historia del rap. En 1996, Tupac fue asesinado en Las Vegas, pero su legado sigue vivo. Su influencia en la música y la cultura es eterna.
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0: ¿Pero qué hace este paquete aquí arriba? ¿Y esta carta? ¿Y es para mí? ¿De quién será? Pero no tiene estampilla, Dios santo. No, esto es un anónimo. Pero vamos a ver qué dice. Querido amigo, hasta aquí vamos bien. Lo dije, lo digo y lo seguiré diciendo siempre, que además de ser mi padre, eres mi mejor amigo. ¿Qué querrá este niñito de mí? Bueno, sigamos. Desde chiquito tuve el amparo de tu mano y de tu palabra cariñosa. Tus rodillas fueron el primer caballito de ilusión que me hizo recorrer el mundo de la fantasía. Tu mano fuerte y cansada de tanto trabajo fue la que con amor y cariño guiaron la mía cuando aprendí a hacer la primera letra. Pero no todos fueron flores. También te di algún disgusto. ¿Te acuerdas, papá, de esa pelota caprichosa y traicionera que cuando no rompía un vidrio se estrellaba contra la jaula haciendo escapar los pajaritos? ¡Claro que me acuerdo! Si me habrás corrido por ese bendito patio, pero nunca llegaste a alcanzarme con tu pie amenazador. ¡Ven acá, mucoso de porquería! ¡Vas a ver cuando te...! Que no lo hiciste porque tú eras mi papá y mi amigo.
1: Mi papá, mi amigo.
0: Cuántas madrugadas tropecé contigo, que desvelado y preocupado esperaba mi llegada, porque la noche había sido corta para dar rienda suelta a mis locuras de muchacho joven. ¿Y para qué seguir? Si ya sé que me perdonaste, porque tú eres aquel que perdona todo después de hacerme comprender con la palabra y el consejo justo los errores propios de mis pocos años. Gracias, papá.
1: Mi papá.
0: Por todo lo que hiciste por mí.
1: Mi papá, mi amigo.
0: Gracias, papá. Porque con el ejemplo de tu vida me hiciste conocer cuál era el bien. ¿Cuál es tu mal? Gracias, papá, porque fuiste y eres mi amigo, mi mejor amigo. Felicidad en tu día,
1: mi papá.

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0: Radio Isadora FM indica la hora.
1: Las 10 de la mañana y 58 minutos.
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2: 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Por este motivo, el Consejo Regional de Ñuble quiere que usted conozca algo más de esta institución. 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
2: 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Pasión, rock y un ícono inolvidable. Bryan Adams, el artista que convirtió la pasión y la nostalgia en himnos inmortales. Nacido en Canadá en 1959, Bryan comenzó su carrera en los años 70, pero fue en los 80 cuando se convirtió en un referente del rock con álbumes como Reckless y éxitos como Summer of 69. Con canciones como Heaven y I Do It For You, Adams se consolidó como una de las voces más poderosas del rock romántico. Ha vendido más de 100 millones de discos y sigue llenando estadios en todo el mundo. Bryan Adams sigue demostrando que la pasión por la música no tiene límites, con una carrera que se mantiene tan fuerte como sus inolvidables melodías.

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0: Radioizadora FM indica la hora.
1: Las 11:59 a.m.
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0: 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Es una entidad deportiva que desde el 2018 representa a nuestra capital regional y región de Ñuble en un deporte pocas veces difundido. Por este motivo, el Consejo Regional de Ñuble quiere que usted conozca algo más de esta institución. Aquamaster Chillán está presente en cada competencia de natación, en pre-master, que son jóvenes de entre 18 a 24 años, y en máster de 25 años hasta los 99 años. Estos últimos brillan en el agua. No solo la competencia en piscinas preocupa a esta entidad chillaneja, también participan en competencias de aguas abiertas y aguas gélidas, donde sus competidores han estado constantemente en el podio, quienes viajan a lugares de competencia gracias a los aportes que realiza el Gore Ñuble. Gracias, dice Aquamaster Chillán, sobre todo en su último proyecto, Nadar para Crecer, quien también lleva el sello del gobierno regional de Ñuble.
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1: Radio Isadora FM indica la hora. Las 12 horas y 57 minutos.
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La 1:06, 13:06. Comienzan aquí las informaciones en su radio Isadora en la frecuencia 97.7.

0: Vamos con la siguiente información. Más de 2.000 subsidios están disponibles para mejoramiento de vivienda aquí en la región de Ñuble. Esto es en el marco de la estrategia de reactivación, modo empleo, del gobierno de Chile. Es que la Seremi de Vivienda y Urbanismo, Carolina Navarrete, reforzó la apertura de los llamados 2026 del Programa de Mejoramiento de Viviendas y Barrios. Esta es una iniciativa que busca mejorar las condiciones de habitabilidad de las familias, recuperar barrios deteriorados y movilizar empleo asociado a obras de pequeña y mediana escala. A nivel nacional, los recursos superan los 441.398 millones, lo que contempla la generación de casi 20.000 empleos asociados a la ejecución de los distintos proyectos. De este modo, se podrá avanzar en acondicionamiento térmico, reparaciones estructurales, mejoramientos de condominios sociales y también se contemplan medidas especiales como el retiro de techos de asbesto, mejoramiento en casos de termitas y socavones, la construcción de centros comunitarios de culto, multicanchas, bibliotecas y otros equipamientos comunitarios. Conversamos con la Seremi, Carolina Navarrete Rubio.
1: Estamos desde San Carlos, específicamente en los edificios Brasil Bilbao, donde se está llevando a cabo un proyecto de mejoramiento, tanto de aislamiento térmico como de cubierta, donde estamos como Ministerio de Vivienda y Urbanismo activando el modo empleo. Tal como lo anunció nuestro ministro Iván Poduje, acá en la región de Ñuble también estamos muy contentos porque vamos a tener disponible más de 2.500 subsidios para sedes sociales, para canchas, para también una muy buena noticia para todo lo que son los cultos religiosos que van a poder mejorar las iglesias donde profesan su fe. ¿Y cuáles son los detalles? Que vamos a tener disponible más de 28.000 millones de pesos para los cuatro capítulos que componen el DS-27. Y acá está el detalle de las fechas para postular a los cuatro capítulos. Junto a estos maestros que están trabajando en este edificio de la comuna de San Carlos, queremos invitarlos a postular para que juntos activemos nuestra economía y tengamos más empleos.

0: Vamos con más informaciones. Campeonatos provinciales de Cueca, aquí en la región de Ñuble, dan inicio a la celebración también de fiestas patrias, con la Cueca como protagonista y las personas mayores como grandes exponentes de las tradiciones de Ñuble. Ayer se desarrolló en Pemuco el Campeonato Provincial de Cueca de Personas Mayores de Diguillín, jornada que completa el circuito de competencias provinciales que durante esta semana se realizaron en las tres provincias de nuestra región. Al respecto, quisimos conversar con el delegado presidencial de Ñuble, Diego Sepúlveda.
1: Muy contento de poner término de estas jornadas de provinciales de Cueca de adulto mayor. Sin duda, estas instancias que se desarrollaron hoy día en Pemuco, allá en San Carlos y también en Quirihue, nos permiten realzar nuestro baile tradicional. También, sin duda, poder pasar un buen rato en comunidad con nuestros adultos mayores, con las familias también, en torno a su majestad la Cueca. Esto va a dar pie también a la competencia regional de adultos mayores en torno a la Cueca, la que vamos a estar celebrando prontamente en la capital regional. Así que sin duda, aquí en Pemuco, también ayer en San Carlos y en Quirihue, se da inicio a las celebraciones del 18 de septiembre.

0: Bueno, la 1:12, 13:12, la Dirección de Seguridad Pública e Inspección Municipal ahora detecta con cámaras de seguridad la descarga de basura en lugares no habilitados. Esto es gracias al trabajo del personal a cargo del control de cámaras de televigilancia que la Municipalidad de Chillán ha detectado en diferentes sectores a personas que vierten residuos domiciliarios, basura y escombros en lugares de uso público, sumando a la fecha decenas de infracciones. El director de Seguridad Municipal, Lautaro Arias Berrocal, nos conversa más de esta información.
1: Botar nuestros residuos. Hay campañas que se realizan también periódicamente, donde lugares de acopio donde pueden ir a botar desechos que son más grandes y que no se lleva el camión compactador. Así que llamo a la conciencia ciudadana, ¿cierto?, para que realicemos y tengamos una ciudad más limpia y no solamente estemos exponiendo a situaciones a nuestros vecinos y vecinas de lugares determinados que sufren.

0: Vamos con la siguiente información, las 13 horas con 14 minutos. Prodesal Chillán capacitó a productores locales en técnicas avanzadas de hidroponía. A pequeños productores se les capacitó para que comprendan de qué se trata este sistema y evalúen su implementación en sus propios predios. Un total de 26 usuarios de este programa municipal recorrieron los predios en Chillán Viejo para adquirir el conocimiento práctico sobre siembra, trasplante y comercialización de hortalizas con resolución sanitaria. Así lo detalló el profesional técnico de Prodesal, Mario Lagos, quien conversó con nosotros.
1: Es una gira en hidroponía. El objetivo es aprender conceptos básicos de la producción hidropónica, ¿ya? Estos siempre están marcados en el convenio entre INDAP y la Municipalidad de Chillán. Participaron 26 usuarios del programa Prodesal, ¿ya? Y fueron 3 invitados. Esta actividad se realizó en la comuna de Chillán Viejo, en el sector Los Corihues,

0: A la una de la tarde con 15 minutos nos vamos con la información hasta Carabineros de Ñuble, que conmemora 90 años de control de orden público y también reconoce trayectoria de sus funcionarios y colaboradores. Con una ceremonia que reunió a autoridades, también a funcionarios y representantes de instituciones colaboradoras, Carabineros de la región de Ñuble conmemoró los 90 años de la especialidad de control de orden público, instancia en la que se destacó la trayectoria, compromiso y también profesionalismo de quienes han desarrollado su labor en esta área, así como el permanente apoyo de organismos que se han transformado en aliados estratégicos para el desarrollo de las operaciones policiales. Al respecto, quisimos conversar nosotros en Carabineros con el comisario subrogante de la séptima Comisaría de Control de Orden Público, capitán Julio Riquelme. Esto fue lo que nos dijo.
1: Ya se cumplen 90 años de la especialidad de control de orden público, la cual se encuentra desplegada a nivel nacional. Estamos en situaciones especiales cuando haya que restablecer el orden público o en situaciones de catástrofe. Como le dije anteriormente, el día de hoy, 90 años, fue creada en 1936 y estamos para cuando la ciudadanía lo necesite.

Nos vamos a quedar en Carabineros porque la institución dialoga con vecinos y dirigentes de El Itata. Está dialogando sobre los avances que tiene la comisaría virtual y la transformación digital también de la institución, con el propósito de acercar nuevas herramientas digitales de Carabineros, por supuesto, traspasarlos a la comunidad y facilitar el acceso a los servicios policiales. Carabineros de la región de Ñuble desarrolló una jornada de diálogo con vecinos y también con dirigentes sociales de la provincia de El Itata, instancia convocada junto a la delegación presidencial y a la municipalidad de Quirigüe, y que permitió conocer y también resolver dudas respecto de la comisaría virtual y el proceso de transformación digital que está impulsando la institución. La actividad contó con la exposición del comisario de la comisaría virtual, teniente coronel Jorge Cárcamo. Al teniente coronel Jorge Cárcamo le pedimos también algunas impresiones acerca de lo que está haciendo esta comisaría virtual. Deme un segundito que vamos a intentar conversar con esto de la comisaría virtual, que es algo que van a tener que tener en cuenta ahora prácticamente casi todos quienes recurren hasta Carabineros, porque lo de la comisaría virtual es un hecho que se viene también a las instituciones públicas. ¿Ah? Deme un segundito, reviso y vamos con más informaciones de Carabineros, esta por supuesto.

0: Ahora sí, a las 13:20 minutos tenemos al teniente coronel Jorge Cárcamo, que es el jefe de la comisaría virtual. Es una información bastante importante porque Carabineros también se tiene que digitalizar, así como todos los organismos del Estado. La idea es que el ingreso a la comisaría sea bastante más expedita para cada uno de los ciudadanos, pero ante esto Carabineros está preparando a los ciudadanos y es lo que fue a hacer al sector de el Itata, que está dentro de la región de Ñuble. El teniente coronel Jorge Cárcamo es el especialista en este tema y esto fue lo que conversó con su radio Isadora.
1: Hay que tener en líneas generales como presente para los vecinos y poder participar e integrarse también a ellos.
2: Bueno, como Carabineros de Chile tenemos un proceso de difusión comunicacional y ese proceso de difusión tiene contemplado también las capacitaciones a nuestros vecinos. Y el día de hoy desde Santiago, quien está hablando, que soy el teniente coronel Jorge Cárcamo Yarzul, comisario de la comisaría virtual, tratamos de un poco acortar esta brecha digital para nuestros vecinos. ¿Qué requiere? Poder ingresar primero a comisariavirtual.cl y posteriormente ver cuáles son las posibilidades de la denuncia. Tenemos denuncias, puede denunciar robo, hurto, daños, maltrato animal, robo accesorio de vehículo, robo por sorpresa, estafa, hacer constancias, también salvoconductos, reencuentros familiares, pero también felicitar a sus carabineros y también información anónima. O sea, hay una gama de posibilidades que hoy día, sin la concurrencia de ir a un cuartel en forma física, usted se puede ingresar teniendo vecino, teniendo un dato móvil o internet, puede primero ingresar a la comisaría virtual y segundo ver lo que ofrece sin la necesidad. Esto nos va a permitir a nivel nacional poder que en la región, por ejemplo, como decía adelante, el año 2024 existieron 510 denuncias por diferentes delitos y el año pasado existieron 1.563 delitos que se fueron denunciados. O sea, 1.600 personas que no concurrieron físicamente a un cuartel de carabineros, y esto significa que también, esto es como una vertiente, como siempre digo, si mientras más gente utilice la plataforma, más carabineros se pueden descongestionar en la cuerpo de guardia, y también más personas en una denuncia se demoran 5 minutos, y también optimizamos los tiempos de atención. Hoy día el tiempo es muy valioso. Usted, para pedir una hora médica, no lo hace físicamente, lo hace a través de la virtualidad. Y es así que Carabineros también en este centenario quiere precisamente enfocar ese, quiere decir y llegar a nuestros ciudadanos a través de nuestra plataforma, que es la comisaría virtual. Pero sobre todo, nunca vamos a cambiar a una unidad física. Si usted tiene un procedimiento de importancia, por favor, debe llamar al nivel de emergencia. Pero si usted tiene un requerimiento, alguna constancia, alguna denuncia posterior a la fragancia, simplemente requiere de su clave única y posterior seguir todos los pasos, porque son campos que van a llevarlo a que pueda concluir con plena normalidad su denuncia.
1: ¿Esto se ha ido de alguna manera agilizando y facilitándolo a los vecinos a través de ya sea la comisaría virtual o recurrir a algún método más cercano? Post-pandemia, en cierto modo, ha facilitado harto, bastante, ¿verdad?
2: Sí, todos piensan y creen que comisaría virtual nace y se crea por la pandemia. Y comentarle un dato bien frío, que en pandemia, en los 18 meses, como decía, hubo 756 millones de trámites que hicieron todos los chilenos. Pero mucha gente se quedó ahí. No, es solamente para un salvoconducto. No, vecino, lo que están escuchando en todas las radios de la región. Por favor, esta plataforma ha ido evolucionando y madurando con los años. Cuando hablo de madurar, porque se han ido incorporando nuevos delitos, se han ido incorporando nuevos trámites. ¿Y sabe para qué? Para poder facilitar la vida de las personas. Hoy día, desde Comisaría Virtual, cualquier persona que tenga discapacidad, algún familiar que tenga a lo mejor un familiar que sea con discapacidad auditiva, que sea sordo y necesita o requiere de lengua de señas, en Comisaría Virtual puede hacer incluso la denuncia con plena normalidad. Eso es transformación digital, eso es lo que quiere hacer Carabinero. Y Comisaría Virtual es un puente entre la ciudadanía y toda la institución.
0: La 1:25, 13:25, hacemos un alto, regresamos dentro de un instante con más informaciones.
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4: Radio Isadora FM destaca un trámite ciudadano importante. Nos referimos al conservador de

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0: Estimados amigos, la siguiente noticia tiene mucho que ver con el transporte urbano de pasajeros y sobre todo para los estudiantes de quinto a octavo año básico, ¿no? Este beneficio de gratuidad que tienen los estudiantes en la locomoción colectiva se va a mantener sin modificaciones, lo que es una muy buena información. La Asociación Gremial de Dueños de Taxibuses Urbanos de Chillán informó que a contar del 1 de septiembre, los estudiantes de quinto a octavo año básico se incorporarán al sistema de validación electrónica de pasajes mediante el uso de su tarjeta nacional estudiantil, más conocida como la TNE. Hasta ahora, los alumnos de estos niveles acreditaban su condición de estudiante mostrando directamente su tarjeta al conductor. Con la nueva actualización del sistema, deberán acercar la TNE al equipo validador instalado a bordo también de los taxibuses. Pero desde el gremio enfatizaron que este cambio no modifica el beneficio vigente para los estudiantes de enseñanza básica, sino que los actualiza. Y al respecto, quisimos conversar con Humberto Llanos, que es presidente del transporte de pasajeros aquí en nuestra región.
1: Desde el gremio de taxibuses queremos dar a conocer que a contar del 1 de septiembre, en una nueva innovación tecnológica entre la empresa de transporte de pasajeros y la empresa de tecnología de recaudo electrónico Vipay, los estudiantes de quinto octavo básico que hoy día están mostrando, exhibiendo su TNE al conductor, obviamente con su fotografía y con el sello que corresponde al año académico, eso ya va a quedar en el pasado y van a poder validar de forma electrónica, manteniendo la gratuidad en el pasaje. Así que queremos que por lo menos toda la comunidad educativa, los padres, los apoderados y los niños puedan conocer de esta nueva innovación.

0: la 1:30 PM nos vamos al área de la salud, porque las consultas respiratorias en Ñuble alcanzan su punto más alto del año en esta fecha. Desde el Servicio de Salud reiteraron este llamado a no bajar la guardia, a consultar oportunamente ante signos de gravedad y mantener las medidas de autocuidado, destacando que la vacunación continúa siendo una de las herramientas más efectivas para prevenir las complicaciones. Está todo dentro del marco de la campaña de invierno 2026. El Servicio de Salud de Ñuble reforzó este llamado a la comunidad a mantener las medidas de prevención luego que durante la semana epidemiológica número 33, que va desde el 16 al 22 de agosto, las consultas respiratorias en la región aumentaron nada menos que un 22.9%. Quisimos conversar con don Nicolás Soto, que es subdirector de gestión asistencial, quien nos entrega también mayores detalles de esta noticia.
1: Las personas mayores concentran más del 50% de las hospitalizaciones registradas. Este grupo además mantiene brechas en la cobertura de la campaña de vacunación e inmunización 2026, por lo que reiteramos el llamado a quienes aún no lo han hecho a vacunarse contra la influenza. En Ñuble, la cobertura regional de vacunación contra la influenza alcanza el 82.3%, sin embargo, grupos como las embarazadas, niñas y niños pequeños, personas mayores y otras poblaciones de riesgo aún presentan brechas, por lo que es muy importante que quienes tengan pendiente su vacunación se acerquen a los puntos habilitados.
0: Bueno, la doctora Michelle de Arca Sorellana también pertenece a esta área de la Subdirección de Recursos, y sobre este tema por el cual estamos pasando aquí en la región de Ñuble, consultas respiratorias alcanzan su punto más alto del año. Quisimos también conversar con esta profesional.
2: Los datos confirman que seguimos enfrentando una alta circulación viral, por lo que el autocuidado, la consulta oportuna y la vacunación continúan siendo medidas claves para prevenir complicaciones. Desde nuestros hogares podemos seguir aplicando acciones simples como el lavado frecuente de manos, la ventilación de espacios cerrados, cubrir la nariz y boca con el antebrazo al toser o estornudar, usar mascarillas en caso de síntomas respiratorios o al acudir a centros de salud y evitar enviar a niños y niñas al jardín o colegio si presentan fiebre, decaimiento o síntomas respiratorios importantes.

0: vamos al área de la seguridad pública, en este caso de la seguridad municipal. El municipio de Chillán intensifica el retiro de vehículos abandonados en la vía pública. Cuatro nuevas extracciones ha hecho el municipio en los últimos días. La Dirección de Seguridad Pública e Inspección Municipal redobló este trabajo que se viene realizando para lograr el retiro de vehículos que se encuentran abandonados en la vía pública, erradicando a cuatro móviles desde calle Hernando de Magallanes junto a personal de carabineros. Por lo tanto, nosotros nos fuimos a conversar con el director de Seguridad Municipal, Lautaro Arias Berrocal.
1: En otro punto de acción tenemos también el retiro de vehículos que se encuentran abandonados en la vía pública, y eso lo hacemos por los llamados de los vecinos y vecinas y transeúntes que ven que estos vehículos se forman en microbasurales, en puntos de incivilidades, y nosotros seguimos. Nosotros tenemos un procedimiento en ello, notificamos a los dueños primeramente de esto, se les da un plazo perentorio para que lo retiren. Si no lo hacen, nosotros procedemos al retiro con la grúa que está contratada para ello y seguiremos en esto. Hoy estamos trabajando en eso, vamos a retirar vehículos, hemos retirado aproximadamente 10. Y llamar a la conciencia nuevamente de la ciudadanía para que mantengamos nuestras vías despejadas, dibles para el desplazamiento de todos y todos los ciudadanos de nuestra región.

La 1:36, 13:36. El municipio también está reforzando, haciendo un llamado al correcto uso del sistema de reciclaje. La detección de jeringas, residuos orgánicos, elementos cortopunzantes y residuos no reciclables al interior de los sacos destinados a la recolección de envases y embalajes representan un riesgo y afecta directamente al funcionario del sistema de reciclaje implementado en conjunto con Red Simple. Por lo tanto, la Dirección de Medio Ambiente y Aseo hace un llamado a utilizar correctamente el sistema de recolección de residuos de reciclaje luego de detectar en distintas jornadas jeringas, agujas, restos orgánicos y otros residuos que no corresponden a las materias gestionadas por Red Simple. En particular, las jeringas, agujas, son residuos cortopunzantes que pueden provocar accidentes laborales y exposición a riesgos sanitarios, por lo que bajo ninguna circunstancia deben ser depositadas en los sacos o contenedores destinados al reciclaje. De igual manera, restos de comida, residuos orgánicos, papel higiénico usado y otros residuos domiciliarios contaminan los materiales reciclables que se encuentran correctamente. Deben ser separados para que puedan ser llevados por el reciclaje de Red Simple. Es un llamado que está haciendo el municipio chillanejo a toda la comunidad de nuestra zona.

0: Vamos a ir con dos informaciones de la Policía de Investigaciones aquí en nuestra región. 13 horas con 39 minutos. Vamos a conversar con el subprefecto Cristian Irribarra, el jefe de la Brigada Investigadora de Robos de Concepción. El subprefecto Cristian Irribarra, de Concepción, como les digo, se refiere a un robo con violencia y retención de víctima. Este robo con violencia ocurrió en la comuna nuestra de Quillón. Es por eso que esta información viene con el subprefecto Irribarra desde la ciudad de Concepción, que nos entrega el siguiente detalle de este robo.
1: Bueno, a raíz de una solicitud de la propia víctima, recepcionaba un llamado telefónico acá en la brigada, que se encontraba al interior de un banco y que estaba siendo intimidada, ¿cierto?, por un sujeto que se encontraba en la afuera. A raíz de lo mismo, se concurrió al lugar, verificamos la situación y efectivamente estaba sucediendo estos hechos, donde la víctima nos relata que durante la madrugada, ¿cierto?, junto a su esposa, permanecían en un domicilio en la comuna de Quillón, donde fueron asaltados por un grupo de sujetos. Aún no determinamos la cantidad de individuos, pero en el lugar estos sujetos ingresaron, amordazaron al matrimonio, un matrimonio adultos mayores, sustrajeron especies y luego esperaron alrededor de 4 o 5 horas que aperturaran, ¿cierto?, los bancos y fueron trasladados, ¿cierto?, en los dos vehículos de la vivienda por separados y bajando, ¿cierto?, al dueño de casa en uno de los bancos a fin de solicitarle, ¿cierto?, el retiro de dinero. Eso es la dinámica que ocurre y que nos relatan las víctimas, ¿cierto?, que luego del domicilio, ¿cierto?, donde son intimidados, nos trasladan acá a la comuna de Concepción. Bueno, la esposa también es trasladada en un segundo vehículo. Son circunstancias que estamos determinando aún, están bajo investigaciones. Esto ya está siendo todo coordinado a través del Ministerio Público, en un principio con la Fiscalía de Flagrancia de acá del Biobío y luego por el principio de ejecución con flagrancia de la región del Ñuble, donde el fiscal, ¿cierto?, Hermosilla se encuentra a cargo de todas las diligencias y que nos instruyó, ¿cierto?, que la brigada de nosotros, ¿cierto?, terminara todas las diligencias relativas al caso.
0: Bueno, y volvemos a la 1:00 p.m. ya con 40 minutos a la Policía de Investigaciones, que recupera maquinaria industrial avaluada en más de 120 millones de pesos. La información dice que detectives de la Brigada Investigadora de Robos, la Viro, de Chillán, lograron la recuperación de maquinaria forestal avaluada en más de 120 millones de pesos y que se encontraban acopiadas en una parcela ubicada en la comuna de Cabrero, región del Biobío. El jefe de la Viro Chillán, subprefecto Rodrigo Briones, señaló que dentro de este proceso investigativo que se llevaba en conjunto con la Fiscalía de la región de Ñuble por delitos de robo en lugar habitado, específicamente con el modus operandi de que sujetos ingresan a sectores de parcela para sustraer preferentemente vehículos que se encuentran estacionados. Al respecto también el jefe de la Viro Chillán, subprefecto Rodrigo Briones Ramos, a quien ya hacíamos mención, nos entrega mayores detalles de la recuperación de esta maquinaria de trabajo.
2: Buenos días, subprefecto Rodrigo Briones, jefe de la Viro Chillán. Se informa que dentro de un proceso investigativo que se lleva en conjunto con la Fiscalía SAC de la región de Ñuble por delitos de robo en lugar habitado, específicamente con el modo operandi de que sujetos ingresan a sectores de parcela para sustraer preferentemente vehículos que se encuentran estacionados al interior. Dentro del análisis de estas causas que se encuentran investigando, se logró establecer la identidad de un imputado, el cual tiene residencia en la región del Biobío y antecedentes policiales por el mismo delito, el cual estaría vinculado directamente en 4 hechos que han ocurrido aquí en la región. 3 en la comuna de Chillán y 1 en la comuna de Bulnes, que ocurrió a fines del año pasado. Además, se logró establecer de que este imputado mantenía en arriendo una parcela en la comuna de Cabrero para poder almacenar vehículos o especies producto de robo. Con estos antecedentes se logra gestionar a través del Ministerio Público la respectiva orden de entrada y registro para este predio, la cual se materializó en horas de la madrugada por detectives de esta Viro, logrando ubicar al interior una maquinaria industrial nueva, la cual tiene un avalúo aproximado. Millones de pesos y que fue sustraída en el mes de mayo en la ciudad de San Antonio. Asimismo, se ubicó un motopartidor de leña para 25 toneladas, evaluado en más de 2 millones de pesos. Esta especie mantiene su...

0: Bueno, la Policía de Investigaciones recupera entonces maquinaria industrial avaluada en más de 120 millones de pesos. Otra información que viene también desde la Policía de Investigaciones nos indica que la policía detiene a tres extranjeros que vendían drogas por delivery en Chillán. Detectives del equipo Modelo Territorial Cero, dependiente de la Brigada de Investigación Criminal de Chillán, lograron la detención de tres personas, dos hombres y una mujer, todos de nacionalidad peruana, que se dedicaban a la comercialización de distintas drogas con la modalidad de delivery en el sector sur de la ciudad. El encargado del equipo de MT-0 de Chillán, subprefecto Carlos Montesino Medel, planteó que se realizó un proceso investigativo coordinado con el Ministerio Público, logrando detener, gracias a evidencias obtenidas durante las indagatorias, la orden de entrada y también registro para el domicilio en el cual residían estas personas. Se trata, como les dije, de tres ciudadanos extranjeros que se mantenían en nuestro país realizando este tipo de comercialización ilícita de drogas, y de los cuales dos mantenían situación irregular también en el país. Es lo que nos indica el subprefecto Carlos Montesinos Medel en la siguiente nota.
1: El procedimiento que hoy damos cuenta corresponde a la incautación de 41 envoltorios de clorhidrato de cocaína, además de dos envoltorios de cannabis. Estos elementos estaban siendo comercializados por sujetos que residían en el sector sur de nuestra ciudad. Debido a ello y a una investigación del equipo Modelo Territorial Cero de la Brigada de Investigación Criminal Chillán, se logró establecer la modalidad y el mecanismo por el cual estos sujetos comercializaban esta sustancia, privilegiando principalmente la modalidad delivery, en la cual ellos entregaban a distintos adictos y consumidores las sustancias en distintos lugares, distintos puntos de nuestra ciudad de Chillán. Es así que posteriormente a una investigación realizada por nuestra institución en conjunto con el Ministerio Público, se logró obtener, gracias a las evidencias obtenidas durante las indagatorias, la orden de entrega de registro para el domicilio en el cual residían estas personas. Se tratan de tres ciudadanos extranjeros que se mantenían en nuestro país realizando este tipo de comercialización ilícita de drogas.
0: Bueno, y con esta información del subprefecto Carlos Montesino Medel de la Policía de Investigaciones de nuestra ciudad, estamos ya prácticamente cerrando este informativo.

viernes 28 de agosto de este 2026. Meteorología nos indica que estamos con 13 grados Celsius a esta hora aquí en la ciudad de Chillán, capital de la región, 13 grados Celsius. En cuanto a la temperatura mínima, esta alcanzó los 6 grados esta mañana. Dice Meteorología que, fíjese que tiene horario incluso, y viene con lluvia el transcurso de esta tarde. No es una gran tormenta, pero va a caer lluvia, dice, a las 15, a las 16, a las 17, a las 18, a las 19, a las 20 horas. Debe ser una lluvia intermitente a la que se está relacionando Meteorología, porque a ratos deja de llover y a ratos sigue esta lluvia, ¿no?, aquí en nuestra zona. La temperatura, 13 grados, y será la temperatura máxima también de esta jornada. Para mañana sábado, el pronóstico nos indica que tendremos un 100% de probabilidades de que siga lloviendo aquí, en la, al menos en la capital regional, en Chillán. 8 grados será mañana la temperatura mínima y la máxima está en 15 grados. El domingo bajará un poco el nivel de lluvia, 55% la probabilidad de que esto siga ocurriendo, con 5 grados la temperatura mínima y una temperatura máxima el domingo que alcanzará los 16 grados.

0: Muchísimas gracias por estar en compañía de este informativo aquí en su radio Isadora en la frecuencia 97.7. Estuvo a cargo de la coordinación periodística María Eugenia Sepúlveda en la puesta en el aire de este informativo, Cristian Valdés, y en la lectura de noticias, vuestro amigo comunicador social José Alberto Valdebenito Jara. Nos encontramos ya el próximo lunes en este informativo diario, el informativo central de su radio Isadora, que también sintonizan los chillanejos que viven en otras partes de nuestro territorio y con mayor razón a quienes tienen un tiempo de repente y nos escuchan en el extranjero, conociendo si hay noticias en el sector donde viven sus amigos, sus papás, en fin, sus parientes, todo eso. Muchísimas gracias. Hasta el próximo lunes.
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0: Radio Isadora FM indica la hora.
1: Las 13 horas y 58 minutos.
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0: Las buenas tardes, queridos amigos y amigas. ¿Cómo están? Espero que bien. Un abrazo cordial para todos y cada uno de ustedes. Nosotros bien aquí en el refugio. Gracias a Dios, todavía respirando, bien de salud. Más o menos de salud no va. Hay algunos que tienen muy mala cara, pero ¿qué le vamos a hacer? ¿Cómo está don Rafael Cuitiño?
1: Buenas tardes. Buenas tardes, Francisco Pancho Gutiérrez. Con mucho, mucho ánimo.
0: Sí. Pedro Molina. ¿Cómo le va?
2: Buenas tardes, Francisco Pancho Gutiérrez. Buenas tardes, Rafael Cuitiño. Y buenas tardes al mejor DJ de Chile y el mundo, DJ Mota.
0: ¿Y quién es?
2: Motita.
0: ¿La señora?
2: Sí. Usted le dice señora.
0: Ya. Oiga, me cae una... ¿Irá a seguir lloviendo, no? ¿Iremos a jugar? Todo el mundo se pregunta, ¿iremos a jugar el fin de semana o no iremos a jugar? ¿Cómo se ve la cosa?
2: Eso depende del clima, ¿no? Pero sí, supuestamente caía harta agüita hoy día, pero está cayendo así como agoteo nomás.
0: Agoteo
2: nomás, regando el césped. Así que ojalá mañana se pueda jugar, porque ya el técnico de mi serie 50 ya me rectificó que ahí estoy debajo de esos tres tubos.
0: Ah, lo rectificó, es lo que tiene que hacer el motor de su auto antes de colocarle la cuestión de esa cuestión, hombre.
2: ¿Qué cuestión?
0: La que andaba trayendo.
2: Ah, la empaquetadura de culata.
0: Sí. Así que hay varios que necesitan rectificado aquí en...
2: Sí, sí. Y harto.
0: No vayan a entrar a jugar hacia... Está peligroso la cosa, ya. ¿Se acuerda que antiguamente no se veía siempre que alguien por ahí caía? Pero ahora ya... Cae uno, hospital de Talcahuano, y allá lo embarillan. ¿Sí? Lo embarillan así. Es como un embarillado que se le hace, ¿no? Es que se le tapan las arterias cuando el radiador se tapa. ¿Qué es lo que le hacen? Lo embarillan.
2: Sí, embarilla.
0: Juanito, un saludo cordial para usted. Me acordé de mi amigo Juanito ahí. Ahí en Avenida O'Higgins, antes de llegar a Maipón. Radiadores de todo lo que hay. Oiga, hubo conferencia de prensa hoy día de Ñublense con Deportes Concepción. Recordemos que el partido se va a vivir el día de mañana, sábado, a las 20 horas, en el Estadio Municipal Nelson Oyarzún Arenas. ¿Qué pasó con la conferencia? ¿Quién sabe de la conferencia?
1: ¿Quién sabe de la conferencia? Pregunta. ¿Sí?
0: ¿Quién se habló, Pedro Molina?
2: Ahí está, la conferencia está en YouTube.
0: ¿En tu yo?
2: En tu yo. Y en tu mí.
0: Tratemos de escuchar lo que se puede.
2: Sí, le acercamos un poquito el micrófono, porque este tiene harto
0: guataje,
2: así que la vamos a poner.
0: A ver si sabe
2: lo que dijeron los dos técnicos.
3: Mario Nelson Oyarzún. Agradecemos la presencia del director técnico Juan José Rivera y al jugador Esteban Calderón por parte de Ñublense, y también al director técnico Fernando Díaz y al jugador Norman Rodríguez por parte de Deportes Concepción. Ahora continuamos con la ronda de preguntas. Iniciamos con Geraldine Molina, de TNT Sports, que le pregunta a ambos entrenadores.
4: Hola, buenas tardes a ambos. Primero quisiera preguntarle a Juan José, ¿cómo sostienen esta racha que están teniendo y que los mantiene peleando por el Chile 2, una pelea que está viva? Y también preguntarle, por ahora eso.
5: Buenas tardes. Bueno, primero parto ahí saludando a Fernando, al profe, a Norman también, y felicitar al profe también por la tremenda campaña que lleva con el Conce desde que está dirigiendo. Lo felicito, profe, y espero que, bueno, usted sabe cómo es esto, y nada, para sacar un equipo de una zona compleja, y eso es muy valorable, y sabemos nosotros los entrenadores lo difícil que es, a pesar de que muchas veces se ve simple, es muy complejo. Así que parto felicitando al profe. Después, mira, nosotros somos un equipo que trabaja primero la semana como corresponde. Trabajamos de forma intensa, respetamos cada rival que nos toca, le entregamos mucha prioridad a lo que es el rival siempre que viene. Y dentro de eso, más que pensar en lo que hemos hecho, nosotros estamos pensando en competir bien día a día en la semana, que la competencia diaria es la que nos entrega, ¿no es cierto?, poder rendir de buena forma los partidos, y esperamos mañana hacer un buen encuentro. Siempre pienso que los pies en la tierra es importante, canalizar los objetivos también. Nosotros tenemos un grupo que es humilde, trabajador, que cada partido se entrega al máximo, y esperamos que mañana se nos den las cosas a nuestro favor, sabiendo que tenemos enfrente a un duro rival, ¿no es cierto?, como lo son la mayoría o todos los equipos, cada partido tiene su historia, y en ese sentido, los pies en la tierra, trabajando duro y enfocando toda la energía en el partido de mañana.
4: Ahora sí, le pregunto a Fernando, principalmente por esta racha que vienen teniendo, el Conce no pierde hace 2 meses, no, la última vez que perdieron fue a fines de junio, ¿cómo también encaran esta recta final del torneo que ya está empezando? Muchas gracias.
6: Hola, buenas tardes. Lo primero es saludar a Calderón y a Coto y decirle también públicamente que me alegro que sea de los entrenadores jóvenes que más consolidados están, por mi conocimiento y mi cercanía a él. Luego, acá en Concepción se produjo algo que no es muy normal, una percepción muy rápida del grupo de jugadores, con una disposición absoluta, que permitió hacer los cambios de comportamiento, táctico, etcétera, etcétera. Y hemos podido salir de la. Inicialmente, darle una esperanza a la gente de Concepción, porque obviamente todos pensaban que el equipo ya estaba condenado. Luego salir del último lugar, salir de zona de descenso y en estos momentos más cerca de algo más importante que el descenso. Sin embargo, todavía estamos con algún tipo de peligro, pero fundamentalmente la parte similar a lo que decía el Cato, nosotros somos un equipo que hemos sido competitivo, tenemos que seguir siéndolo. Cuando uno logra una mecánica de juego, tiene que competir, tiene que jugar bien y con eso hay una opción de ganar. Y al ganar se pueden abrir diferentes espacio título, pero lo más importante es no distraerse del partido que viene. En este caso, ante un rival que también, como nosotros, viene con moral alta, con un buen campeonato, con un buen momento. Entonces, sabemos que va a ser un partido duro. Además, en Chillán también va mucha gente, como la nuestra, que va a llegar a ese estadio. Entonces, seguramente va a ser un partido entretenido de ver. Y fundamentalmente, para nosotros, los técnicos, con mucha alegría y mucha pasión, estar en el campo.
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1: Ah, con propaganda y publicidad incluida. Bueno. Palabras de buena costumbre, ¿no? De buena crianza, saludo, yo te quiero, tú también, nos queremos ambos. Muy incentivador, Pancho.
0: Al Coto lo conozco de cuando lo tuve como jugador, después fue mi ayudante técnico en Arica, hemos vivido, sabemos lo que es llevar un equipo adelante y este día sábado nos va a enfrentar cara a cara, vamos a ver quién es más fuerte, el alumno o el profesor. Para estar, a todo niño quiero mucho. No, si la cuestión, aquí, a ver qué. Sería raro decir, bueno, porque yo al profe lo conozco, o viceversa, porque lo conozco hace mucho tiempo. Creo que vamos a ir a Chillán o acá en Chillán y nos vamos a dejar ganar. Para que le siga yendo bien al profe o al alumno. No sé, pero algo diferente, no sé. Yo no entiendo esta porque son conferencias, ¿cierto? Y no. O sea, ¿de qué se puede hablar en una conferencia antes de un partido?
1: No sé, pero yo podría a lo mejor llamar a la hinchada que presione desde el primer momento, que lo necesitamos, vamos a tener una postura ganadora, vamos a salir a buscar el partido, sin desprotegernos atrás, obviamente, pero queremos hacer prevalecer nuestra ocasión de estar en casa, hacer que se note que somos locales, nosotros como visita vamos a buscar un resultado, no sé, o sea. Demasiado cordial, es que mucho guante blanco.
0: Y el Nano Díaz seguirá con su planteamiento del 4-4-2, porque yo que lo conocí, no movía, no daba pie atrás de ese 4-4-2.
1: Es como los 5 hombres en el fondo nosotros. Sí. Claro, porque sí, cada entrenador tiene un esquema, cada entrenador protege su esquema, cada entrenador visualiza un esquema y si ese esquema le resulta, se quedan con él. Y obviamente el Nano Díaz, yo diría que es de la misma escuela que JJ Rivera. ¿Eh? Ambos son directores técnicos bastante resultadistas y bien pragmáticos. ¿Eh? No creo que salgan al juego bonito. Vamos a salir a cuidar resultados, a protegernos, a no descuidarnos. Y yo creo que el empate los deja los dos bastante tranquilos. ¿Eh? Sí, perdona pero... que sea tan honesto.
0: Yo creo que Ñublense, bueno, Ñublense va a hacer su juego y como viene, yo creo que Ñublense va a ganar aquí.
1: Debiera ganar, digamos, futbolísticamente el elenco rojo de Chillán es más que el elenco de Deportes Concepción, por mucho que traiga esa racha ganadora el Nano Díaz. Pero me parece a mí que futbolísticamente Ñublense está más consolidado, viene trabajando con JJ Rivera de principio de año. Tanto Deportes Concepción como la Universidad de Concepción son habitué en nuestra casa y en Concepción. Yo creo que debiese, en mi impresión, profundamente equivocado puedo estar, pero es mi impresión que futbolísticamente Ñublense tiene mejores bases. Ha construido futbolísticamente un planteamiento el elenco rojo de mayor, no sé si de calidad, pero sí de mayor solvencia.
0: Yo no voy a estar equivocado cuando digo que este andamiaje y este esquema de Ñublense lo han entendido los jugadores.
1: Sí, sin duda.
0: Y le ha sacado provecho a eso y ha sacado resultados, que es lo más importante. Y creo que, no sé, porque nos toca con el Concepción, no creo que haya ser un... todos los partidos son difíciles, todos los partidos, bueno, entramos 0-0 y hay que doblegar al rival de alguna manera. No sé, de repente cuando hay técnicos dicen los estudiosos del fútbol, cuando de repente uno dice que al menos para mí el estudio, hay que tener jugadores que puedan ser desequilibrantes. El fútbol te da tantas opciones de ser un artista, o falláis una y criticado. Lo que le pasó a Bocinha el otro día, Bocinha salió mal en una, y todos los capuchentos dijeron, no sé, Bocinha y toda la cuestión. Y cuando no llegaba, cuando se quedó en Portugal la primera vez en España, no, que lo va a traer Bocinha Colo-Colo, pues cómo, si es mucho, cómo lo va a traer el Colo-Colo. Después lo trae y lo criticamos, porque salió una vez más. No criticamos generalmente, pero...
1: Somos bastante buenos para la crítica en nuestro país. Yo siempre he dicho que este país es un país de culpables, es una nación de culpables y no de soluciones.
0: Pero sí, para la fiesta de la longaniza, todo el mundo alega por el corte de calle y toda la cuestión, y después está lleno.
1: Sí, no, y no hay plata, y también...
0: No hay plata, no hay nada, y lo más barato, ¿cuánto era?
1: Oye, una de las cosas que también son dignas de destacar, y es en el lugar en que se encuentra Ñublense. Y con este plantel que tiene Ñublense, que puede que le falten un par de figuras de peso, un par de jugadores que le den mayor contenido futbolístico, hay que reconocer la labor de JJ Rivera. Sí. ¿Eh? O sea, no podemos cegarnos y decir, no, mira, la verdad que ha sido obra solo de la suerte, que la ha tenido suerte Ñublense, y eso hay que decirlo, pero esa suerte se consigue a través de un trabajo, a través de lo dije en antes, la misma palabra, una consolidación, y creo que la labor de JJ Rivera ha sido importante. No reconocer los resultados de JJ Rivera estapar el sol con un dedo. O sea, lo que ha hecho el Coto con este plantel es digno de elogio. No es un plantel numeroso, no es un plantel que tenga mucha gente, pero sin lugar a duda, con lo que tiene, le ha ido dando una figura, le ha ido dando una escultura futbolística al elenco ñublensino que nos hace estar entre los seis primeros en tabla de posiciones, sobre equipos que a lo mejor tienen una plantilla de mayor precio. Pero creo que JJ Rivera ha sabido sacarle provecho, y eso también es, hay que decirlo, padre.
0: Tampoco es un equipo que sale a presionarte y no te da respiro. O sea, un equipo que sale a jugar, sale a proponer, y de ahí empiezan a llegar algunos resultados positivos, y él lo hable, eso, que la idea se entienda. Bueno, la jornada comienza el día de hoy, 28 de agosto a las 18:30, a las 6:30 de la tarde. Cobresal, en el Estadio El Cobre, recibe a Palestino. Sería bueno para nosotros, en la tabla de ubicaciones, que ya Cobresal le ganase a Palestino.
1: Va a ganar Cobresal. ¿Eh? Sí, yo creo que va a ganar. Es un reducto pequeño, es un reducto con pocas personas, pero creo que Cobresal ha ido recuperando un poco ese sentido, ha ido recuperando un poco esa imagen de equipo que puede salir adelante. Yo creo que debiese ganar el elenco de Cobresal allá en las alturas del Salvador.
0: Segundo partido el día de mañana, sábado ya.
2: Son las 5:30 de la tarde, Deportes Limache, Everton.
1: Partido difícil, ¿eh? Dos equipos que son muy cercanos, uno de la quinta cordillera mar y otro de la, o costa, como usted quiera, y de la quinta cordillera, región cordillera. Debiese Limache, por lo que viene haciendo estos últimos partidos, sacan un triunfo con Everton, pero creo que no se van a hacer daño.
0: Tiene
1: van a empatar.
0: Perfume empate este.
1: Sí, van a empatar. Este van a empatar.
0: Y el otro partido acá en Chillán, 20 horas, día sábado, el cuadro rojo de Deportes Ñublense recibe a Deportes Concepción en el Nelson Oyarzún Arenas, arbitraje de Miguel Araos Riquel.
1: Usted me criticó harto en el despacho. Yo creo que Ñublense gana 3-0. Va a ser el primer partido en que vamos a tener una diferencia mayor de 2 goles.
2: 3-1.
0: 1-0, no.
1: No, yo digo 3-0.
2: ¿3-0? Yo sí. 3-1.
0: Ya 1-0, ¿no? Pero si al final ya la cuenta.
1: Bueno, da lo mismo. Pero creo que Ñublense podría sacar una gran ventaja este día sábado, mañana.
0: Ahora tendría que iluminarme para decirle quién va a ser el gol de Ñublense.
2: Primer gol, si juega Esteban Calderón, él va a abrir el marcador.
0: ¿Usted cree?
2: Sí.
0: ¿Usted cree?
2: Sí, señor.
1: Esteban Calderón. Me gusta
2: Pedro. Esteban Calderón y
0: Lucas Molina.
2: Esos tres. Con esos tres, Ñublense va a ganar 3-1.
0: Ya, Luquita Molina, me postulo a
1: un chillanejo. Uno o dos goleadores no lo van a hacer delantero.
0: A un joven chillanejo postulo yo, como el único autor del gol, como en Calera.
2: ¿Por qué dice que uno o dos delanteros no
1: porque va a ser un no que no estén en la nómina, no van a hacer goles, dije. ¿Ya? Van a hacer goles de hombres que van de medio campo hacia atrás. ¿Por qué? No sé, tengo esa impresión, pero mi bola me está diciendo.
0: Acuérdense que mi bola mandaba pero derechita.
1: No, su bola es espectacular.
0: Nada, y el completo y el otro ya desaparecieron.
1: No, ¿vamos al domingo o el otro partido después?
0: 30 de agosto, que cae día domingo a la
1: Santa Rosa, el santo de mi madre, que en paz descanse.
0: ¿Sí?
1: Sí, señor.
0: 15 horas. Este Roa Rebolledo, Universidad de Concepción, clásico universitario, recibe a Universidad de Chile.
1: Yo creo que no hay mucho que conversar ahí, ¿eh?
2: No, porque
1: la U va a ganar.
2: Sí, pero en este Roa yo creo que le va a costar a la U.
0: No,
2: si
0: no,
2: cambian
0: no,
2: a Castellón y colocan al segundo arquero, ahí gana la Chile.
0: No, se va a ganar la Chile.
1: No, si está lesionado ya Castellón. Sí, va a atajar Toselli.
2: Entonces quiere decir que vamos a ganar.
0: Sí, pero sin la U hay que marcar solamente a...
1: No se le note, Pedro.
2: No, es que Castellón, mire, yo soy de la Chile, pero Castellón no me gusta como arquero.
1: No, es que no es buen arquero. No es que no te guste, sino buen arquero, ¿no?
0: Es que de un equipo no depende de un arquero solamente.
2: Hubiera sido...
1: Salvo que el arquero sea un hombre sin manos.
0: ¿Cuántos le llegaron a Oseña? Todos esperando el debut de Oseña.
2: Le llegaron, pero erró.
1: Ya. Sí. Después de la U con Conce, que gana la U.
2: A las 5:30 de la tarde, Colo-Colo, Audax Italiano.
1: Buen partido, pero va a ganar Colo-Colo 2-0.
2: No juega Bocini,
1: Qué importante.
0: Yo creo que Colo-Colo va a ganar 3-0.
1: No, 2-0 le gana la U.
0: 3-0, sí, pero seco.
2: 3-0.
1: Sí. Yo digo 2-0. ¿Y tú, Pedro?
2: No, yo creo que Audax también le hace buenos partidos cuando quiere hacerlo. Pero para mí va a haber un empate.
1: ¿Qué sigue después?
0: De la isla de la fantasía.
2: Pero para mí,
0: ¿tatú? ¿Tatú?
1: Sí, se parece. ¿Quién sigue después?
2: No son iguales.
0: Nos vamos a la cuarta región porque en el te va a hacer paseo. Sí. Coquimbo a las 20 horas recibe a Huachipato.
1: Coquimbo 5, Huachipato 0. Oye, que está mal el equipo de Jaime García, hombre, por Dios. No, gana Coquimbo. Gana Coquimbo.
2: 7-0.
0: Ya,
1: 13. Bueno, mientras no le paguen los sándwiches a la señora que le den. Qué terrible, bueno, a lo que ha llegado Huachipato. Sigamos.
0: El día lunes, Pedro Molina de las Mercedes Rempuja.
2: El Unión Católica, Unión La Calera, Deporte La Serena.
0: La Serena.
1: Sí, debería ganar La Serena sin problema. Recordemos que la próxima semana se juega en La Serena. Antes, a media semana, se juega con Limache en Quillota. Ya tenemos listo para el viaje a La Serena.
2: ¿Está listo?
1: Está todo listo. Pasaje en avión y todo.
2: ¿Acompañado por Don Michel?
1: No, a La Serena voy solo.
2: ¿Va solo?
1: Sí, señor.
2: ¿Y por qué va solo?
1: Porque no hablé con Michel. Pero eso es un problema interno en el programa. No creo que a la gente le importe mucho.
0: Si a la gente le importa, usted sí, siempre dice sí, que a la gente no le importe los temas así más íntimos. La gente está presta al común. Vea los programas de farándula. Sí. ¿Qué le importa la vida de los demás? ¿Y la gente qué hace?
1: Pero yo no puedo estar comentando, Pancho. Que Pedro Molina tiene hemorroides. O sea, no es una conversación como tan grata, digamos. ¿Qué le importa a la gente que Pedro tenga hemorroides?
0: Pero eso es llegar a fondo.
1: Ya, sigamos que nos está pidiendo la hora.
2: Que diga yo que el Rafa.
1: Sigamos que nos está pidiendo la hora.
2: Le pega al
1: ya, siga.
0: El último partido 20-45, el día lunes, Universidad Católica recibe a O'Higgins. Y aquí en el Claro Arena va a ganar el cuadro de la Católica.
1: No, Católica.
0: Oye, me encanta por la derecha cuando entró este. Le dije yo, los dos jugadores que ingresaron en el segundo tiempo.

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0: Ya estamos de vuelta acá en la 97.7 en el dial de la frecuencia modulada. ¿Iremos a jugar mañana o no? Dele con la cuestión. ¿Se irá a jugar o no al fútbol amateur, fútbol a profuse y todos los demás? Es fútbol femenino. Tenemos toda la programación, ¿eh? Partido bastante importante en el fútbol amateur que está... Estamos... Bueno, hace poco cumplimos 118 años de vida, así que vamos a jugar como... Le vamos a sacar los 100, ¿cierto? Vamos a jugar como niños de 18 años nada. Programación, Pedro Molina, para este fin de semana, fútbol amateur.
1: Sí, señor, nos vamos con la fecha 18, primera división. El Estadio El Roble Junior se medirá con el Cóndor. En el Estadio La Luis Cruz Martínez, Lucero se medirá con 21 de diciembre. En el Estadio de Ultra Estación, Avance San Martín. En la cancha número 4 del complejo Río Viejo, Chillán Viejo se medirá con Colo Colo Señartu. Los de 50 pasan al Estadio Anfa a las 18 horas. En el Estadio Arturo Prat, Roberto Mateo recibe a San Luis. En la cancha de la Vicente Pérez Rosales, Cruz Azul se medirá con la Unión Española. En la cancha de Rosita O'Higgins, Real Oriente se medirá con Estrella del Pacífico. Y por último, de la primera división, en la cancha La Victoria, el Chile se medirá con Deportivo Tejar. Los de 50 pasan a la cancha de la Vicente Pérez Rosales.
0: Allá en la Victoria, ¿ya? Podrían haber dejado la iluminación al tiro en la cancha.
1: ¿Sí, instalada? ¿No?
0: Sí, o... Porque es lo mismo que pasó con la cancha de Rosita O'Higgins, perdón, en la cancha de La Purén.
1: Sí.
0: Hicieron la carpeta, todo lo demás, pero ¿qué pasa con la iluminación? ¿Vamos a tener que colocarle una...
1: Yo creo que eso...
0: ¿Una luciérnaga a la pelota?
1: Tiene que ser fofó.
2: ¿Sí? ¿Será muy cara la iluminación?
0: ¿Cuánto
2: pregunto yo? Yo no tengo idea en valores.
0: No, yo tampoco.
2: ¿Será muy cara?
0: En la casa estoy colgado más encima, así que no tengo idea cuánto será la boleta de la luz, pero...
1: ¿Para qué lado corre el medidor?
0: Sí.
1: ¿Para atrás o para adelante?
0: Le puse un imancito ahí, dijo. Entonces, no. La verdad, no sé. Es que... se agradece a la autoridad correspondiente todo lo demás de haber hecho la carpeta y todo lo demás, pero creo que sería bonito ya haberla concluido con la iluminación, ¿no? Imagínate, está la cancha de la Victoria, está la cancha de Zaragoza, de La Purén, y está la cancha Jaime Mardones Parada, la cancha de Unión. Entonces podrían haberla rematado al tiro la cuestión, haberla hecho bien, po.
2: De una, dice usted.
0: Sí, porque ahora postular a otro proyecto. Imagínate, ¿hace cuánto entregaron la cancha de Zaragoza?
1: Hace...
0: ¿Un año?
1: Sí, un año.
0: ¿Y nada ni nada, po?
1: No, pues yo creo que todos esos vienen... solamente la cancha, ¿no? No viene con iluminación incluido. Por eso yo creo que las canchas quedan así. Para mí, debería ir en el conjunto... con iluminación incluido.
0: O sea...
1: Porque este gasto yo creo que ¿quién lo hace? ¿Tendrá que hacerlo el deportivo o la...
0: O sea, cuando se hace el presupuesto para una cancha de barrio, tiene que ir incluido la iluminación.
2: Por eso te preguntaba...
0: Tiramos el tejo pasado.
2: Claro, por eso te preguntaba cuánto sale la iluminación, porque si salió 500 millones refaccionar la cancha y salía 550 millones con luz... No tiene sentido.
0: Claro, porque la Arturo Prat, Tránsito Concha tiene, la Vicente Pérez Rosales tiene, la cancha La Volcanera tiene, la cancha Rosita O'Higgins tiene. Entonces, ¿por qué no haber tirado, haber matado al tiro el tema de la iluminación?
2: No, yo de acuerdo contigo, o sea, debiese haber sido, te insisto, haber hecho todo, pero vamos a ver también cuánto el presupuesto, si sube mucho, no tengo idea yo.
0: Igual que acá en Chillán ya no deberíamos tener cancha de tierra, tenemos a ver cuál nos va quedando, la cancha de Buenos Amigos, Atlanta, Vicuña Maquena.
1: Sí.
0: Sobre el perímetro,
1: ¿están en proyecto?
0: Me falta
1: otro.
0: Sí, pero
2: no, pero lo que dice Pancho, ¿cuáles son las que quedan? Claro, a lo mejor mañana se hacen, pero hasta el momento
0: Atlanta, son... Buenos Amigos y Vicuña. Y en el complejo, donde también debemos de tener lleno el complejo,
1: la 2, la 3, la 4, la 5, 4.
0: Sí.
1: Hay 4 canchas y la San Miguel serían 5.
0: Es que el San Miguel la dejo aparte yo porque es privado.
1: Es privado.
0: Pero también se podría...
1: Sí.
0: la podríamos tener ahí entre Vicuña Maquena, San Miguel, Atlanta y Buenos Aires. Y al final está ahí tanta plata, ¿no? Si se va por ahí por entre medio.
2: El problema es la mantención también, Pancho.
0: Tienen
2: que los clubes preocuparse, porque sí, por mucho que sean recintos municipales, en algunos casos, no en todo, igual, entre comillas, los que hacen de local también deberían estar preocupados, echar una manito, preocuparse de lo que es la cancha, de la mantención. Yo no sé si se le podrá a las canchas que tienen pasto sintético, se les puede, entre comillas, resembrar para que se entienda el caucho o el corcho donde corresponda, ¿no? Yo desconozco también.
0: No, esa cuestión se peló y se peló, ¿no?
2: Por eso no te sabría eso.
0: Hay un rodillo con púas, sí, que de repente se le pasa ahí, pero no.
2: ¿Y eso es para?
1: Para
0: peinarla.
1: Para peinarla y para que el caucho se
2: impregne.
1: Se impregne en el
2: caucho. Ya, bueno.
0: Porque usted cuando va a jugar una cancha de esto, a mí todavía me pasa, me quedo en las medias, en el pantalón corto, ahí, lleno caucho.
2: A mí me queda en los zapatos adentro. Incómodo.
0: Por eso hay que jugar sin zapato.
2: A pata pelada, yo te. Y pensar que cuando cabros jugábamos a pata pelada.
1: Con ojota.
0: No,
2: no, Jota, yo no alcancé a usar OJ.
1: Muy buena la OJ.
2: No, sí, me imagino. Pero
0: cuando no era cabro chico, no tenía zapatos, zapatilla, era con bototo, ¿no? Que era típico para ir al colegio en el invierno. ¿No?
2: Correcto.
0: Y uno lo usaba para jugar. Sí, así era la cuestión. Sí. Y todos éramos parejitos, no era el único.
2: ¿Terminamos con la fecha?
0: No, todavía no. O sea, es que, pero de todas maneras, ya. Vamos ahora con la segunda edición.
1: ¿Con la segunda edición la da usted o la doy yo?
0: Dispara usted, disparo yo. Ya, en cancha Buenos Amigos, local Buenos Amigos, en media Ferroviario, la de 50 jugará en Los Volcanes.
1: En la cancha número 3, el complejo Río Viejo Nacional recibe Atlanta. Los de 50 en Estadio Anfa a las 20 horas.
0: En la número 5, Estadio Ará, el local recibiendo a Irene Frey, la de 50 jugará ahí en la población El Roble.
1: En cancha de Vicuña Maquena, Vicuña Maquena recibe a Unión Católica y los de 50 pasan a la Luis Tus Martínez.
0: En Los Volcanes, Manuel Rodríguez recibe a San Miguel.
1: En el Estadio Lapurén, Real Zaragoza recibe a Barra Base, los de 50 pasan al Estadio de Rosita O'Higgins.
0: Cancha Jaime Mardones Parada, el local Unión recibe a Unión Mardones en el Estadio ANFA. A las 19 horas se jugará la senior de 50 años.
1: Y por último, de la segunda división, en el cancha número 2 del complejo Río Viejo, Lautaro recibe al Sauce. Los de 50 pasan al Estadio Ultra Estación.
0: Ahí está la programación, entonces, nuestro apasionante mundo del fútbol amateur. Yo, después del triunfo de Ñublense por 1-0... con gol de Luquita Molina, me voy a las 8, 9, 10, me voy al bingo de nuestros amigos de Unión Mardones. Así que, y le hago la invitación a toda la gente que vaya, que participe también ahí, porque se va a desarrollar ahí cerquita, en Barros Arana interior, ahí el bingo bailable. Bailando. Toda la noche bailando, pasándola bien.
2: ¿Me va a llegar?
0: Sí, así que...
2: ¿Pancho? ¿Me vas a llevar?
0: Si usted quiere ir, vamos.
2: No, le estoy preguntando si usted me lleva, que es distinto si quieres ir.
0: ¿Por qué? ¿Cuál es la diferencia?
2: Porque si usted me lleva, me está invitando a que vaya.
0: Ya.
2: Y si yo voy, entonces en este caso voy solo, pero se lo pregunto si me lleva.
0: Ya. Mire, la invitación se la hago a todos, en general.
2: Está igual que el otro, voy a transmitir solo. Ya, gran, ok, dale nomás.
0: Gran bingo bailable, sábado 29 de agosto, beneficio Unión Mardones, Barros Arana 1260, en nuestra sede Villa Brisa del Bicentenario. Abrazo paipillo, papas fritas, empanadas de queso, choripanes y muchas cosas ricas que a usted le gustan, amigo, para beber. Por ejemplo, bebida, jugo, agua, mineral y todas esas cosas. ¿Ya? Sábado 29 de agosto. ¿Sí o no, Super Dani?
1: Oiga, pasamos a la
0: está
1: fecha.
0: Bueno, número... Está bueno para ir después, ¿sí?, a carretear un rato. Hace tiempo que no bailo yo con mis cualidades, digamos, con mi
2: cintura.
0: Con mi cintura.
2: No tiene nada que ver.
0: Con mi cintura.
2: Con su aptitud de bailarín o incluso de ballet.
0: Sí, tengo cinturita de luna llena. O de pez globo, dijo.
1: Sí.
0: Ah, ya.
1: Más de pez globo, sí. Oiga, en la fecha número 4...
0: ¿De qué?
1: De la torneo femenino. Estos partidos se juegan todas a las 20 horas.
0: ¿Qué día?
1: Empezamos en el Estadio El Roble, Deportivo Estadio, se medirá con Lucero. Después pasamos a la cancha Los Volcanes, Roberto Mateo se mide con Buenos Amigos. Después Rosy en el Estadio Rosito O'Higgins, Unión Española se medirá con Deportivo San Martín. En la cancha Vicente Pérez Rosales, Barra Base recibe al Deportivo Avance. En la cancha de Ultraestación, Junior se medirá con Chillán Viejo. Y por último, en el Estadio Arturo Prat Nacional, se medirá con Real Zaragoza. Libretea 21 de diciembre. Esta es la rama femenina.
0: Oiga, ¿qué es lo que dice? Algo escribió don Mitchell para acá.
2: Saludos nomás, por eso no hice alusión al saludo.
0: Ah,
1: ¿estaba enojado ayer con Rafa?
2: ¿Qué tengo que ver yo? Si fuiste tú el que inventó la tontera.
1: ¿Por qué siempre tiene que echarle la culpa al más débil?
2: Ya, vamos, ¿qué más?
0: Ya, ¿vamos a la programación de Aprofose, Pedro Molina?
1: ¿Aprofose la tiene usted?
0: Dispara usted, dispara yo. Al máquina le pide.
1: Ah, no.
0: La
1: fecha 15, segunda rueda.
0: Allá en el kilómetro 10, camino a las mariposas, en el Bucler.
1: Manuel Lavado se medirá con Halcones Dorados.
0: ¿A qué hora?
1: A las 14:30 horas.
0: Cancha.
1: Número 1.
0: Segundo partido.
1: A las 15:40 horas en cancha número 1 de los Búnker. Real Avance se mide con la Pérgola.
0: Ya.
1: Después a las 16:40 en la cancha número 1 de los Búnker, David Arellano se medirá con Chillán Viejo. Y por último, en la cancha número 3 16 horas, Vicuña Maquena se medirá con Estadio.
0: Nos vamos donde
1: su amigo.
0: Oye, qué bueno, vamos, que tengan al Michel allá.
1: ¿Cierto?
0: Sí, pues, es como entrar a chorear ahí a una casa llena de pitbull. Digo yo, a mí me daría miedo meterme para allá, hacer algún desmán, algún desorden. Ya, pero es lo que es. Dios da y quita. Dios es justo. A nosotros nos dio un poquito mejor caracho, no sé, pero. Ya nos vamos aquí a Mapu. A las 15 horas.
1: A las 15 horas, Liverpool se medirá con Barrio Norte. A las 16:20, en la Quila Mapu, te jarre su equipo.
0: Ahora
1: va a ganar porque llega buen arquero y el lateral no va a ir a jugar. Se medirá con San Miguel.
0: Ya.
1: Y a las 17:30 horas en la cancha de Quilamapu, San Luis se medirá con Ñuble Unido.
0: Ahí está toda la programación. Qué entonces de Aprofuse.
2: Qué hiriente y peyorativo este Pedro.
0: Si usted va a jugar por la derecha, así que, ¿cierto?
2: Oye, Tomás Barrio ya está en el cuadro principal del US Open.
0: Le ganó al español, ¿ah?
2: Claro, exactamente, pero lamentablemente Garín quedó en el camino, no pudo ingresar a la quali. Recordemos que Tabilo está esperando debutar, ¿ya? Y debuta nada más ni nada menos que contra el 54 del mundo, ¿ah? Van a ser buenos partidos para los chilenos. Qué pena lo de Garín, qué bueno lo de Barrio, y esperemos que a Tabilo, el número uno, le vaya muy, muy bien.
0: Yo creo que ya nuestro gigante de Ñuble debería dar otros pasos más.
2: Sí, sí.
0: Porque ya, mira, ha ingresado en los Grand Slam, si mal no recuerdo, ingresó en Australia, al primero. Ingresó a Wimbledon, que es en pasto. Y ahora ingresa en Estados Unidos, que es en pista dura. Pero ¿sabes lo que le falta? Solamente ingresar al cuadro grande es a Roland Garros. Nunca Tomás Barrio ha ingresado ni por invitación ni por la quali a un...
2: Se supone que la cancha especialista de los chilenos, ¿no?
0: Exacto.
2: La arcilla,
0: aquí tenemos una.
2: No, pero eso le digo, pero se supone que la cancha de arcilla es la que mejor acomoda al tenista chileno, pero mira qué buen dato que das tú, porque tienes toda la razón. Y esperemos que en el cuadro pueda seguir avanzando, ¿eh? No sé cómo se le viene la mano, no conozco el
0: todavía la...
2: No. Es que hay algunos que ya están más o menos visualizados, pero no conozco con quién debería enfrentarse después. Creo que incluso le podría tocar nada más ni nada menos que Zverev.
0: Entonces facilito. El otro que en un gran eslante así famoso, si lo ganas, pues, sí. Yo me acuerdo, hay jugadoras, en el caso de Emma Raducanu, que ganó un gran slam y después no ha pasado nada con él, incluso no está dentro de las 10 de la ATP.
2: Se perdió, ¿no?
0: Claro, entonces creo que llegar alto en un torneo de esta magnitud le haría muy bien reforzar, porque ya sacarlos de los Challenger 50, de los Challenger 250, ya debería dar un paso más arriba de estos Challenger.
2: Debería conseguir un par de victorias frente a algunos renombrados de buen ranking para que pueda, ¿no es cierto? Como dices tú muy bien, Pancho, ir, entre comillas, acercándose a grandes logros. Fíjate que ni siquiera hay que ganar un Grand Slam, hay que hacer un buen campeonato. Yo recuerdo canchas de pasto, Wimbledon, cuando Ricardo Acuña se hizo famoso por una volada que hizo y llega a una pelota y fue famoso no solo a nivel nacional. Entonces, la gran posibilidad que tienen los cuatro grandes premios es que te dan una vitrina distinta, te dan una apertura mediática diferente, y eso hace evidentemente que los tenistas puedan ir gozando y adquiriendo mayor renombre, lo que es muy importante, ¿eh?
0: Claro, dentro del contexto, digamos, dentro del mismo circuito donde se encuentran, creo que sería bueno para nuestro Tomás Barrio pegar un salto.
2: Sí, y conseguir un par de triunfos que lo dejen arriba y que obviamente le den mayor tranquilidad para seguir avanzando, que es lo que todos esperamos. Recordemos que en septiembre, por lo que es el torneo de Copa Davis de local, eso sí, en septiembre se enfrenta nada más ni nada menos que a la escuadra española.
0: Sí, donde está Alejandro Tavilo, Cristian Garín, Tomás Barrio, Matías Soto, todo ello dirigido por Massú. ¿Ah? Y el cuadro de España viene pero fuertísimo.
2: Sí, fuertísimo.
0: Con Rafael Codar, Daniel Mérida.
2: Un equipo.
0: Pedro Martínez, dirigido por David Ferrer. ¿Ah? Así que viene un equipazo.
2: Fortísimo viene el equipo español. Oye, este sábado, cambiando de tema, el 29 de agosto, a partir de las 2 de la tarde, viene la tercera fecha del Tour Municipal de Combate, ¿eh? Mauricio Aroca Jara. Hay 20 peleas de boxeo y kickboxing. Esto este sábado a las 2 de la tarde, nada más ni nada menos que en el único recinto que tenemos. ¿Cuál es?
0: Casa de los Deportes.
2: No hay más. Y ahí va a estar. Así que ojalá que la gente vaya. Recordemos que es una velada gratuita donde usted puede ver buenos combates, no solo de boxeo, sino que kickboxing en la sala o en el recinto, mejor dicho, no en la sala, en el recinto de lo que es la Casa del Deporte.
0: Yo creo que todos los clubes deportivos que tienen sede deben tener un ring allá, cuando de repente hay diferencia.
2: ¿Cierto?
0: Ya, sí. Pero con reglas de boxeo, sí, no peleas callejeras.
2: Claro, no a la de barrio. Claro, en algunos colegios antiguamente cuando se ponían...
0: Cuando es el... presté mi servicio militar, o sea, de repente nos hacían un redondez y ahí voluntariamente uno pasaba a pelear, porque claro, voluntariamente digo yo, con el empujón que da
2: el instructor
0: sargento y la que le da en la espalda, uno voluntariamente ya, falta otro. Así que
2: a mí me gusta el boxeo, Pancho. Hay gente que no le gusta el boxeo. A mí me gusta. Lo que no me gusta es el kickboxing.
0: Es que el boxeo, cuando uno era chico, era el único deporte, digamos, de contacto que veía uno.
2: Claro.
0: Y era muy rechazado por lo mismo. Pero después fueron apareciendo el kickboxing, que no tiene nada, la UFS, que tiene todos los deportes mezclados, que los tipos quedan, bueno, así como la cara de Pedro Molina, como Mitchell. así más o menos quedan
2: de desfigurado, dice usted.
0: Más o menos así. Entonces, y eso ya al boxeo lo hace ver uno como una, como un bebé de guagua, o sea, el boxeo bonito con todo.
2: Hay su hay, ¿no? Hay boxeadores en Chile, siempre hemos hecho recuerdos de grandes boxeadores chilenos y también grandes boxeadores mundiales. Yo me acuerdo de Sugar Ray Leonard, Muhammad Ali, que eran estilistas, que eran hombres que uno daba gusto verlos arriba del ring, porque la verdad que eran verdaderos hombres que demostraban que el arte de la defensa es lo que su descripción lo dice, un arte, una manera. No era ese deporte bruto. Claro, hay gente que no le gusta el box, yo lo entiendo, como hay gente que no le gusta las carreras de galgo, yo también lo entiendo, pero creo que el box fue una época en que estuvo arriba que fue muy importante. Yo recuerdo hasta el día de hoy el gran combate de Muhammad Ali con George Foreman en África, cuando Ali le gritaba, Ali, mátalo. Y él incitaba a la gente a que gritara, un grande, Muhammad Ali, Cassius Clay.
0: Viniendo acá para Chile, salía Martín Vargas con un gorro, un sombrero mexicano, con una manta en el hombro, y decía, yo le pego al canto, portada de la cuarta, vos. Miguel Canto sacó la...
2: Fíjate que no tanto, hizo dos combates, uno en México y otro en Chile en el Estadio Nacional. El combate en México no Miguel Canto no nunca lo votó, digamos, en ninguno de los dos combates. Pero
0: la portada de la cuarta era bonita.
2: Sí,

0: Sí. Pero el problema que tuvo, el gran problema de Martín Vargas es que nunca se cuidó.
1: Me acuerdo,
0: nunca se cuidó.
1: Me acuerdo una vez cuando invitaron a Canal 13 los programas este que siempre ya.
0: ¿Farándula?
1: Sí, donde estaba el que hace humor, el
0: Álvaro Salas.
1: Y llegaron a Chifeo Mendoza. Y hablando de boxeadores. Y Álvaro Salas le dijo, ¿y usted por qué le pusieron chi? ¿Te acuerdas de Chifeo Mendoza?
0: Sí, ¿no? Sí, me acuerdo incluso.
1: ¿Por qué le dicen chi?
0: Y era por el padre, entre paréntesis. Sí.
1: Bueno, oiga, a partir de las 2 de la tarde, ¿cierto? Del día sábado, boxeo y kickboxing en la Casa del Deporte.
0: Sí, a partir de las 2 de la tarde, para aquellos que les gustan los deportes de contacto, pueden asistir, entrada gratuita. Le agradecemos a la sección de deporte de la municipalidad que siempre nos está entregando información.
1: Nosotros, Dios mediante, le amenazamos con volver. No, que amenazamos. Mañana vamos a estar presentes 7:30 de la tarde en el Bicentenario Nelson Oyarzún Arena, porque escúchelo bien, con gol de Lucas Molina, Ñublense ganará por 1-0 a Deportes Concepción.
0: No, yo 3-0 me da lo mismo, pero dos goles van a ser de hombres que no están a ver.
1: Sí, señor, y a partir de las 2:30 de la tarde, el diablo, Lucifer, como dijo, vamos a estar allá en Quilamato. Nos vamos. Chao, chao.
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0: 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Nos vamos. Adiós. 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

Buenas tardes, terrícolas. Bienvenidos, bienvenidas a esta edición del fin de semana. Ya estamos conectados a 97.7, la frecuencia modulada, Radio Isador FM.cl. Que se note que es fin de semana. ¿Cuándo pagan? Conéctate con nosotros, nuestro WhatsApp está habilitado. El 934-62-51-58. 934-62-51-58. Conéctate ya con nosotros. Hoy día tenemos pregunta para llevarte un regalito de nuestros auspiciadores. Yo creo que puedo hacer algo para el huerco hoy día, ¿cierto? Sí. Bienvenidos, bienvenidas. Aquí arrancamos en este viaje en el tiempo para recordar nuestra generación.

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2: Estamos en este fin de semana de la Generación 90. Bienvenidos, bienvenidas. Prepárate para el fin de semana.

0: Tengo saluditos por acá. ¿Quién está al otro lado? ¿Aló? ¿Quién está por ahí? Espérame, espérame, espérame. Ahora sí. Vamos con... ¿Quién está ahí?
1: ¿Aló? Hola, Motita.
0: Hola.
1: ¿Cómo estás?
0: ¿Y tú cómo estás ahí?
1: Aquí yo vengo al dentista. Anestesiada.
0: Oh.
1: Por más que mi hijo que me quiera callar, no hago caso. Oye, sí, cuando pagan 28, 29, 30, 31.
0: Oh.
1: A comer pan con pico caliente nomás.
0: Nada más.
1: Bueno, ¿qué? Y
0: nada,
1: salva.
0: Nada más, pues, amiga.
1: Saludos.
0: Saludos para ti, amiga. Un buen pico caliente nomás. ¿Ah? Bien calentito nomás. Salvatore dice, ¿no? Temperatura al momento de 12 grados con agüita, ¿eh? Tenemos agüita a las 18 horas y 88% de probabilidad. Se larga la agüita a las 18 horas o antes incluso. Sí, que está chipeando en algunos lados ya, ¿eh? 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

0: tengo más saluditos por acá. ¿Quién está?
1: Hola, Mota.
0: Hola, hola.
1: ¿Qué es lo que es el pico caliente? Que yo soy nortino, yo sé lo que es el pupo, pero no sé qué es lo que es el pico caliente. Otra, la mujer no se queda callada nunca.
0: Doble a 300 metros. Oye, ¿cómo? ¿Cuál me dijiste que conocías tú? ¿El cuco?
1: Pero no sé qué es lo que es un pico caliente. Hola, pero sé lo que es el pupo. Pero no sé
0: qué es lo que es eso, amigo. Explícanos qué es lo que es. Nosotros te explicamos cuál es el pico caliente, amigo. ¿Qué tengo por acá? ¿Aló?
2: ¿Te quedan cerveza todavía o no? ¿O vamos a comprar?
0: Hola, Matita. Mira, me atrasé un par de añitos con el regalo, pero aquí está. Me trae un pisco control con Free y una cajetilla Hilton. Muy bien, amigo. Excelente.
3: Hola, hijo de la gran IA, alias el chat GPT. ¿Cómo estás, hombre?
0: Bien, ¿y tú, amigo?
3: Tanto tiempo sin oírte.
0: ¿Cómo estamos? Prepárate para el 5, recuerda, 5, 5, 5, 5, corriente, 5, corriente. 5, 5, 5, 5. Sin comentario, dijo un amigo. 5 de septiembre, ¿eh? La fiesta 80s y 90s en Club Dubai, no te la vayas a perder.

0: buena música vamos a recordar en la fiesta. Tengo por acá saludos. ¿Aló?
1: Oye, ¿quién está invitando a tomar? Que no alcancé a escuchar.
2: ¿Estáis tomando, no?
3: ¿Te quedan cerveza todavía o no? ¿O vamos a comprar?
2: ¿Estáis tomando, no?

0: Prepárate para bailar el 5 de septiembre. Vamos a la fiesta 80s y 90s en Club Dubai. ¡Prepárate! No te quedes fuera. La preventa, primera preventa, agotando. 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Para que puedas disfrutar de la fiesta. ¿Qué tengo por aquí, Galo?
1: Oye, motita, ¿ah? ¿Qué vas a regalar hoy día? Tenemos sed.
0: Vamos a regalar algo para el huerguero, amigo. ¿Qué les parece?
2: No, se acabaron. Hay que ir a comprar, hay que ir a comprar más.
0: Mira.
3: Ah, no, eso fue ayer. Equivoqué.
0: Me parece la película Enemigo Mío.

0: voy a la primera pausa de esta edición de día fin de semana. Voy a regalar algo para el Huerguero hoy día. Y también tengo dos invitaciones dobles. Dos invitaciones dobles para este sábado, para ir a Gambereto Pizzería, porque a las 19 horas se presenta nuestra amiga Fran Medina, comediante, por supuesto, hija del Indio de Dinamita Show. Se presenta Fran Medina ahí en Gambereto, 19 horas. O bien puedes ir a las 20 horas porque en Gambereto está la música clásica de los 80s, cantado por supuesto por nuestro amigo Nico Sid. Va a estar ahí en vivo y que les hable la música y videos DJ Mota para que bailemos un rato este sábado. Así que tengo dos invitaciones dobles. Voy a regalar dos invitaciones dobles. No tengo más, ¿eh? Ayer regalamos las que están acá. Se mandaron los WhatsApp correspondientes, así que pueden incluso enviarnos mensajes los ganadores de ayer o antes de ayer para que nos crean que regalamos la entrada. Si quieres participar, dime Mota, yo quiero ir a Gambereto y tú decides si vas a las 19 horas o vas al Nico Sid junto a DJ Mota a las 22 horas. Si quieres ir a Gambereto este sábado, dime Mota, yo quiero ir y te regalo la entrada. Los primeros que participen se van a llevar las invitaciones. Tengo dos nomás. Dos invitaciones dobles. Pam, pam, pam, pam, pam, pam. Los que ganaron pueden mandar mensaje, ¿eh? A la noche de este sábado, a las 22 horas voy a estar por ahí con música y videos en Gambereto junto a Nico Sid. Y antes también voy a estar junto a Fran Medina. Ahí solamente vamos a tirar algunas canciones nomás, ¿cierto? 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Doble.
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0: lo saben entonces, voy a la pausa. Para los que quieran llevarse una de las invitaciones dobles a Gambereto, me dice Mota, yo quiero ir a Gambereto, ya está participando, ¿vale? Y vuelvo con... Sí, volvemos algo para el huerguero, ¿cierto? Merecido regalo para el huerguero. A la pausa, vuelvo con más.
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edición de fin de semana. Que parezca fin de semana. Ya, ¿qué tengo por aquí? ¿Aló? ¿Quién está? Recuerda, los que quieran llevarse una de las invitaciones dobles para Gambereto, hable ahora ya, porque comienza a las 19 horas de este sábado. 19 horas está la Fran Medina, comediante, y luego a las 22 está Nico Sid junto a la música y videos de DJ Mota. Vamos a estar ahí, ¿eh? Tengo dos invitaciones dobles. Dos dobles, así que hable ahora para los que quieran ir este sábado a partir de las 19 o a las 22 horas de este sábado ahí en Gambereto 18 con Ecuador. Y hoy día vamos a regalar, regalemos algo para el gorguero, ¿cierto? ¿Sabes lo que vamos a regalar hoy día? Vamos a regalar algo que disfrutábamos también cuando joven, cuando no teníamos la posibilidad de comprar algo bueno. Vamos a regalar hoy día grapa. ¿Les parece o no? No, ¿sabes lo que vamos a regalar hoy día? Vamos a regalar, para que se entienda, recuerde que hasta ahora no podemos decir para menores de 18 años, así que para que se entienda, hoy día vamos a regalar un rondamón. Un rondamón de marca, si nos va a regalar un de esos pelacables, no, nada que ver. No, uno de marca, y que no. No vamos a decir la marca, pero usted sabe de qué se trata, ¿eh? Hoy día regalamos entonces, cambiamos el juego hoy día, o sea, el premio. No vamos a regalar un conito caminante. Tampoco vamos a regalar una de Mistral, de litro de la señora Mistral. Pero sí vamos a regalar un rondamón. Ojo, no es el pelacable ese. Este es, digamos, una marca buena. Solamente le estamos cambiando el nombre. Rondamón para hoy día. Para los que se quieran llevar este premio, ¿eh? ¿Vale? Sí,

0: Tenía que ser el Mota del 8.
1: Muy bien, adiós.
0: Tenía que ser el Mota del 8.
1: Así es, regalamos un rondamón. Pues para que no digan, oye, el Mota ordinario está regalando un pelacable. No, no, no, solamente es el nombre. ¿Ok?
2: Yo hoy día voto por Matrix. No. Ojalá me gane.
1: Por Matrix.
3: Buena botita.
1: Buena.
3: Yo quiero participar por la botellita de Rondamón.
1: Rondamón, perfecto, anotado, amigo.
3: Y puta, quería pedirte un temita de Master Boy.
1: Master
3: Boy. Que se pudiera, ¿no?
1: ¿Cuál?
3: Saludos.
1: ¿Cuál, amigo?
3: A los noventeros, de corazón.
1: Saludos para ti, amigo. ¿Cuál puede ser de Master Boy, amigo? Cualquiera, elegimos acá, no hay problema. Tú me dices nomás, amigas. ¿Qué más tengo por aquí? Saluditos. Recuerda participar por las invitaciones dobles para Gambereto o para Rondamón. ¿Ok?
4: Hola, Matita, acá conectado con el programa.
1: Bienvenido, amigo.
4: Quería ver el tema de In Excess Original Sin, si es posible.
1: Sí, pues.
4: Amenizar el viernes.
1: Perfecto, amigo.
4: Y participando para ver el Romperla. Saludos.
1: No, el Romperla no. Rondamón, dice, rico ese Rondamón. Yo tengo, me lo trajeron de Iquique. ¿De verdad? Yo estaba pensando que era de mentira.
5: Ese ron que a contraluz parecía que tenía papel picado. Dorado, creo que era.
1: Sí.
5: Oh, la cuestión.
1: Tomáis el Rondamón y brillaba y con el sol.

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¿Qué es eso? ¿Qué lo enviaste, amigo? Se te bloqueó el celular, mira.

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Oye, recuerda participar hoy día. Tenemos dos invitaciones para este sábado. Dos invitaciones para Gambereto Pizzería. A las 19 horas se presenta Fran Medina, comediante. Y a las 22 horas se presenta Nico Sitz con todos los hits de los 80s. Y por supuesto que les habla música y videos DJ Mota. Vamos a estar en Gambereto. ¿Quieres llevarte una de las dos invitaciones dobles? Solamente háblame al WhatsApp, dime yo quiero ir, Mota. Y si quieres llevarte hoy día un rondamón, tenemos un rondamón para ti. Mota participando por ese rondamón especial de 8 años. Saludos a todos y que sea un excelente fin de semana. Igual para usted, amigo Cano. Igual para usted.

música vamos a bailar en la fiesta, ¿eh? Vamos a recordar los grandes clásicos, grandes éxitos bailables que nos gustaba hasta el día de hoy subir el guataje y recordar estas grandes canciones, ¿eh? Por acá tengo saluditos, ¿quién está? Por acá dice, hola Mota, buenas tardes. Voy camino a Santiago escuchando online en el bus. Quiero saludar a mi amigo Día Nublado, que anda trabajando y que mañana cuando llegue iremos a Cambereto con la entrada que me regaló ayer, dice. De nada, amigo, para eso estamos. Ah, pero lo editó ahora, dice, hola, buenas tardes. Hola Mota, buenas tardes. Voy camino a Santiago y me vuelvo mañana mismo. Ahora escuchando online en el bus.

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Tengo dos invitaciones dobles para regalar.

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0: Vamos juntando los cuerpos. ¿Qué tengo por aquí?
1: Hola, Matita.
0: Hola, ¿qué tal?
1: Yo quiero participar por la entrada.
0: ¿Entradas?
1: Para Nico, sí.
0: Ya, pues, amigo.
1: Y por el don, el Ron Ramón.
0: ¿Ron Damón también?
1: Pelacable.
0: Perfecto, Ron Damón te regalo.
1: El Midjan, 3 por Luca, de vuelta hasta la caspa.
0: Oye, te voy a anotar una N de nuevo, amigo, ahí para que estás participando. Recuerda, regalamos el Ron Damón. Recuerda que es un nombre que le encontramos nomás porque es uno de verdad, uno bueno. No vamos a estar regalando un Pelacable. Solamente para saber lo que es. ¿Ok? Estamos regalando un Ron Damón. 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
2: Oye, Mota.
0: ¿Qué pasó?
2: Sácate un Juanito Caminante, por favor.
0: Hoy día no, amigo, no es Juanito, es un Ron Damón.
3: Es el que me robaron el acto.
4: Oye, cabezón.
0: ¿Qué?
4: No me digas que no.
0: No.
4: Quiero el chocorrón.
0: El chocorrón.
5: Hola, Motita.
0: Hola, ¿cómo estamos?
5: Yo también me anoto para Ron Damón.
0: ¿Ron Damón también? Perfecto, anotado para Ron Damón. Recuerda, puedes participar por Ron Damón hoy día. Y también tengo dos invitaciones dobles para este sábado. Primero, Fran Medina, comediante. Después, Nico Cid, junto a DJ Mota en la noche para bailar los clásicos de los 80s y 90s. ¿Eh?

0: historia que hay que saltar, ¿eh?
1: Cuando invadió en el baile, todo el público se paralizó.
0: A sobarse las rodillas porque hay que saltar. Échase un poquito de escupo en la rodilla.

Recuerda, participa por el Rondamón. Voy a echarle una rodajita de limón. Ya, bueno, como Google Libre. Y también regalo las últimas dos invitaciones para Fran Medina, comediante. Y en la noche, Nico City y DJ Mota en Gambereto Pizzería. No queda más. Apúrate.

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Me preguntan el número Mota, por favor. 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

0: ¡Qué buena! ¿Gente como por aquí? ¿Aló?
1: Yo creo que todos esperan este programa todos los días para liberarse, para desestresarse.
0: ¿Cierto que sí, amigo? Esa es la idea.

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1: Hoy estoy pasado en el tiempo, pero tengo que cantar esta parte. Buena esta parte.

0: compadre, ¿cómo estás? ¿Tanto tiempo? Bien, pues, ¿en qué estás trabajando?
1: Soy traficante de órganos. ¿Traficante de órganos? Hoy no tenéis corazón. No, pero me llegan el lunes.
2: Chistecito para distender. Recuerda participar, estamos regalando este Ron Damón. ¿Se entiende, no? Este Ron Damón. Ron Damón. Para los que tengan mucha sed.
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adelante, dice. Me voy a correr.

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1: Mota, ¿ah? Ya, pues suelta luego el chocotroco.
0: Sí, va, ya viene.
1: Mira, terminé el turno, el día está papo, para hacerse reca.

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3: Para ti, pelado.
4: Hola, Motita. Hoy, antes que se termine el programa, aquí saludo.
3: Saludos para ti.
4: Fan Ultra Estación, como siempre.
3: Muchas gracias, amiga.
4: Oye, quiero un rondamón.
3: ¿Rondamón?
4: Hace rato que no me sirvo nada.
3: Besito. No se sirve. Dale, pelado.

0: Oye, estuvieron en la fiesta de la longaniza. La mosca.
1: He planeado tantas noches esta noche.
0: Menos mal no le cambiaron la letra a esta canción. La canción se llama Te quiero comer la boca. La puede ser reemplazado por Longaniza.

0: también puede ser te quiero comer la Fox.
1: Mota dice así como que, ¿cómo que te quiero comer la cosa?
2: Pero compadre, ¿cómo está Don Crepo? Bien, pues, ¿cómo he estado? Bien, pues, voy a ser papá. Voy a ser papá, te felicito. ¿Qué querés que sea? Que sea mío.
1: Y se divertirá.

0: XX.
1: Se lleva el premio. Te llevas el Rondamón. Las invitaciones tienes que estar atento o atenta porque te llega un mensaje a WhatsApp.
2: XX.
1: No, porque es. Qué rico, me comienzo a despedir. Que tengan bonito fin de semana. Nos escuchamos. Nos vemos en Gambereto el sábado en la noche. Que estén muy bien. Soy DJ Mota, que les habla. Un beso al cielo. Chau, chau, chau, chau, chau, chau, chau.

0: me cagaste.
1: Yo tengo la N todavía desde cuántos días y no pasa nada.
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2: 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Sentimiento, pasión y una voz única. Paul Young, el cantante británico que combinó pop y soul para crear algunos de los himnos más emotivos de la música. Nacido en Inglaterra en 1956, Paul comenzó en bandas como Street Band y Q-Tips antes de lanzarse como solista en los 80. Con su álbum No Parlez, conquistó al público con su inconfundible voz. Con Every Time You Go Away, Paul Young alcanzó el número uno en Estados Unidos y se convirtió en una estrella global. Su estilo elegante y su profunda interpretación lo hicieron destacar en la escena del pop y el soul. Paul Young sigue siendo un referente de la música, con una voz que marcó los 80s y un legado que perdura en el tiempo.

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0: Radio Isadora FM indica la hora.
1: Las 19 horas y 57 minutos.
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